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0: Bueno, hola, hola, ¿cómo están? ¿Qué tal? Bienvenidos a una edición más del programa radial Sentimiento del Pueblo, que corresponde al día de hoy, viernes 11 de septiembre del año 2026. Como siempre, nosotros ya aquí en estudios de la radio para desarrollar vuestro programa y seguramente muy complacidos por la sintonía que noche a noche ustedes nos brindan donde se encuentren. Estamos en Coracora, Girón Miguel Grau 317. Desde aquí les saludamos para toda la vasta audiencia, quienes están regados a nivel de nuestro país, como también en el extranjero. 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Van a escuchar, ¿eh? Y se ha grabado así, artesanalmente, a veces macha macha y cuspa, chayne. Uy Arizon, ¿eh? Uy Arizon, por si acaso, esto es una recopilación, tío. Vamos, vamos, chiquitín.
1: Gracias.
2: Arriba el lampa.
1: Arriba, arriba.
3: Yo también digo almorzar, ¿eh?
0: Martín, el chiquitín y Daniel Altamirano. Reconozcan, ¿eh? Ahora ya están, pues ya. Más jóvenes, ¿no? Mucho, mucho, mucho, mucho.

dar inicio a vuestro programa radial Sentimiento del Pueblo, con la participación de los brillantes de Parinacochas. Así es, amigos, recordando aquellos años y esta grabación hace cuántos años, 16 años atrás. Bueno, seguimos adelante y saludamos a todos los pueblos quienes nos sintonizan a través de la señal abierta vía los 92.3 FM Estéreo Parinacocha Radio TV. Saludos al distrito de Chumpi, de Puyo, a Puyusca. ¿Cómo estamos la linda gente acá al frente nomás, los vecinos del distrito de Chaviña, Sancos, y así también a todos los paisanos quienes están regados a nivel de vuestro país? Muchos están en Tacna, Moquegua, Arequipa, Cusco, Puno, Madre de Dios. Ah, ¿cómo estamos por Huancayo, Junín? De igual manera, saluditos en Lima, en los cuatro conos. Nuestros paisanos también se encuentran por Villa Salvador, Villa María, en San Juan. Muchos están por Caraballo, San Juan del Lurigancho, el distrito más poblado de Lima. ¿Cómo estamos por Cercado de Lima, por Palermo, Planeta, Rescate? ¿Cómo estamos la linda gente por Pamplona, Pamplona Alta? Bueno, por todos los lares, siempre recordando Parinacocha Radio TV de aquellos tiempos, ¿no es cierto? Así es, continuamos con más y desde aquí queremos enviar un saludito muy especial para quienes ya nos están picando a través de las redes sociales. Me dicen un saludito, a ver, ¿quiénes me están picando? Muchas gracias, Mama Yay, para José Gutiérrez Osorio.

0: Lindo, te voy a agradecer. Así es, va a ser la misa y luego la selección de los negritos, ya para la fiesta patronal en honor a la Santísima Virgen Pojorina, patrona del anexo de Aicará. Un abrazo para todos ellos. Saludos también para Martín Coronado. ¿Cómo estamos? Saludos para San Juan del Urigancho, para el maestro Corpus Sanes Dávalos, para toda su linda familia. Buenas noches a los que están por el sector de Metro, por los jardines, los postes, más al fondo Mariátegui. ¿Cómo estamos por el portón? Bueno, para todos ellos, con todo cariño. 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Agradecer también por Chumpi. Buenas noches, ¿cómo estamos? Chumpi Perú, por Bellavista, ya terminó su fiesta, por Saramarca, ¿cómo estamos? Por Carbanilla, y empieza la fiesta también, Carbanilla, están en su fiesta ya patronal, también me dicen que van a estar de fiesta todos nuestros hermanos por la quebrada, me dijeron, no sé, pues, bueno, siempre estaremos latente. Bueno, ¿quién nos está escribiendo? Para Daisy Toledo Amaní. Señor Alfonso, buenas noches, saluditos para mi mamita, Amelia Guamaní Arias y toda la familia Toledo Guamaní, que siempre están en plena sintonía. Muchas gracias, Daisy, que se encuentra por allá, por Pausa. Así es, por Pausa Perú, y feliz día del contador público el día de hoy. Caramba, saludos para todos los contadores y especialmente para la contadora de Parinacocha Radio TV, a doña Verónica Lau Payactas. ¿Cómo está, doña Vero? Buenas noches, feliz día, espero que lo haya pasado bonito, y como siempre, pues al compás de Parinacocha Radio TV. Hay un temita musical, y recientemente, hace 7 días que lanzó, ya pasa más de 100,000 visualizaciones de Porfirio Aíbar en este género huainito sureño, que dice: tonto, tonto corazón, ¿por qué serás así? Vamos a escucharlo, Escuchen las letrizas. Salud, salud, salud, salud. Ama Guajaspaya. Saludos para Ojororo, Aicará, Pascaña, Guayani, buenas noches. Saludos para todos mis tejladoras.
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Bueno, bonito tema musical que reciente hace 7 días que ha incursionado y por supuesto ya tiene más de 100.000 visualizaciones. Bueno, es tendencia en las redes sociales de este tema interpretado por Porfirio Aíbar. Siendo 7:28, como siempre quiero saludar, agradecer a nuestros gentiles auspiciadores, gracias a Comercial Flor de Canela. ¿Ah? 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
0: Muy bien, bueno, y también el día de mañana nos comunican para el distrito de Chaviña. Atención, propaganda o político contratado para todos ustedes, ¿eh? Adelante.

Bueno, aviso político contratado. Ahora sí, vamos con la buena música de nuestra paisana, de su autoría, Tania Taipe, esta cumbia peruana, por si acaso desde Rupashawasi. Escuchen, ¿ah? Por si acaso es de Rupashawasi. Escuchen, ¿ah? ¿Y dónde se ha filmado? ¿Ah? Siempre matizando fin de semana. Vaya cochas.

Bueno, debemos sentirnos orgullosos, y por supuesto que sí, con este temita musical de Tania Taipe, nieta del anexo de Irupaz Jahuasi, incursionando profesionalmente ya en el género cumbia. Algún día lo tendremos aquí en Coracora. Qué bien, ¿eh? Felicitarlo a su mamita, Adita. Bueno, siempre está por su, con sus presentaciones artísticas, ¿eh? Adita Rivas Rojas. Y por supuesto también sus abuelitas que están en el anexo de Irupaz Jahuasi. Siendo ya las 7:39, hay que guardar garganta, teclador, no sé qué es lo que está pasando. Creo que alguien nos está, como dicen, uchuchamuchkazunki. ¡Vamos con esta jaranita! Para el centro del Perú, con todo cariño. Para todos ustedes, quienes me están picando, gracias. Para Rubén León, para Martín Coronado, Nieves Hugo Choque, para Claudio Cauti Amau, ¿cómo estamos? Victoria Morales Tineo, buenas noches. Alejandro Palacios, saluditos también para Dacio Quispe, doña Julita Palacios, ¿cómo está? Buenas noches. Eso, nos vamos al centro con este toricito, Santiaguito, ¿no?

Ay, ay, ay, cerveza en mano, carambas. Ah, siempre recordando el centro del Perú. Y un saludito muy especial desde aquí para Wilder Neira. Neira, a ver si se comunica urgente aquí a la radio. Le vamos a agradecer. Y atención a todos los regantes, usuarios de agua del sector hidráulico de Mucha. Atención. Recuerden que este domingo 13 de septiembre van a realizar, me dice, los trabajos en Genua, el día domingo 13 de septiembre. Y el 26 de septiembre, Jocha Limpieza, de brazo. Y el día 27 de septiembre van a hacer la limpieza del brazo. No se olviden, pásense la voz, pásense la voz. Y también nos comunican, atención, a todos los usuarios del subsector hidráulico de Joyana. Se realizará la relimpia del canal Negropuquio a Chajara el día de mañana, sábado 12 de septiembre, ahora 7:30 de la mañana, donde se acordó la reunión ordinaria en la Casa Cabildo. La concentración va a ser en el lugar de la compañía de bomberos a las 7:30 de la mañana. Por favor, esto es en Joyanacanto. Se pide a todos los usuarios asistir obligatoriamente a este trabajo de la relimpia, como es de costumbre. Caso de no asistir, pagarán la multa de acuerdo a la última reunión. Atentamente, la comisión. 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Vamos con los apus del Perú.

Bueno, los APUs del Perú con este bonito tema musical, como siempre, saludando a toda la audiencia. 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Seguimos, 7 y 51 minutos, Los Jananeros de Huancavelica, con Irma Villalobos, en un cumpleaños, esto, en la ciudad de Lima.

Esa cosa.

¡Ay, ay, ay, caramba! Esta jaranita al estilo de Huancavelica. Bueno, como siempre, compartiendo nuestra programación y también la música de distintas regiones. Huancavelica tiene su estilito, ¿no? El arpita tiu-tiu-tiu-tiu de nosotros es otra cosa también. Pues me están pidiendo teclado, ponte de nosotros, que estás ahí. Y mafufu nada más, mi puri huachcán, que me dicen por acá. Yo no me hago problemas, quieren escuchar nuestras jaranas, me dice de siempre lo que nosotros difundimos. Chay chata churami teclador, sumachta, kai pimiski chikunaikupaj. Bueno, papá, si jam maña con quinas paja, cusico y cusicuchun, kai jay entonces. Vamos que esta jaranita al estilo de el teclador. Ay, ay, ay, saluditos para toda la linda familia coracoreña.

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0: Ahora sí, vamos.
1: Arequipa.

0: Mario.
1: Bueno, recordando aquellos tiempos y justamente el día de mañana es su cumpleaños número 99, si no me equivoco, de mi comadre Jacinta Chaparro, viuda de Landa, recordando justamente un cumpleaños que se tuvo allá, en esto todavía es del año 2007, si no me equivoco, ¿no? Cuando éramos chibolos, pues, ¿eh? 2007, ahora estamos 2026, hace 19 años atrás, esta grabacioncita con los brillantes de Parinacochas, que gusta mucho para mi gran amiga, doña Orfalinda Guaita Dávalos. Saludos para el profesor Lisandro Ludeña, Lisandro Ludeña Berrocal, por la avenida 9 de diciembre, y así a toda la gran familia de la vieja guardia, ¿eh? ¿Cómo estamos? Las viejas amistades, pues, Tejalador. Saludos a doña Blanquita Luna, a doña Empera Mendoza, viuda de Llamas, que ayer estuvo de cumpleaños, ¿eh? Seguro que hoy están con la joroba todavía, ¿no es cierto? Saludito también para la maestra Dina Policarpo Canales, allá en la ciudad de Lima, por el sector La Molina. Abrazos, abrazos. Atención. Vamos a comunicar a todos los usuarios del subsector hidráulico de Joyana. Como ya se ha coordinado en la reunión, se ha programado los trabajos de la limpieza de nuestra sequía o del canal de Negropuquio a Chajara, que es el día de mañana. Y la

concentración va a ser en el, me dice por dónde está la compañía de bomberos en Jollanacanto, ahora 7:30 de la mañana. Por favor, todos los usuarios tienen que acudir obligatoriamente. Caso de incumplimiento, pagarán la multa de acuerdo a la última reunión. Atentamente, la comisión. Felizmente que apareció el día de ayer, me dice la señora Dolores Quispe Zambrano, de 73 años de edad. Lo han hallado en la hermana provincia de Lucanas, Puquio. ¡Qué bien, carambas! ¡Qué bien! Me alegro que ya está con su familia. También me dice que ya se estaba anunciándose que se requería 4 personas para que trabajen para la mina Lampaya. Felizmente ya coberturaron. Atención, oportunidad de trabajo. Se necesita con suma urgencia pareja de esposos para que trabajen como camayo para el sector de Salamarca. Si usted está interesado, ¿no? Puede ser con su familia, con sus animales, no hay problema. Podemos ponernos de acuerdo, pueden contactarse al 958-584-886. 958-584-886. 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Saludos para el anexo de Aicará con esta jaranita. Saludos para el primo Nilton Purca López y esposa. Ahora sí hay que jaranear, ¿eh? Urpisita, seguimos con la jarana, seguimos con la jarana.

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Muy bien, carambas. Qué jaranita, qué recuerdo que tuvimos en el año 2024, un 25, ¿ah?, del 02. Qué alegría. Abrazos para toda la familia del anexo de Icará, de Pascaña en Chilicopampa. ¿Cómo estamos por Convento, por Guayani, Ojoruro, Totorapampa, Rupasgawasi, Chanchairo, Santa Rosa? Ah, de igual manera para Chaviña, saluditos para Nueva Esperanza, Toma, Ancaljocha. ¿Cómo estamos en París, París Chico, Chaquipampa, Sancos, por toda la quebrada? Siempre escuchándonos. Muchas gracias a la gran familia. ¿Qué me dice don Wilber? Que no aparece pues todavía el Hosni, no sé, Wilbercito, tú lo tienes creo por ahícito escondido. Wishchumui, wishchumui. Ay, ay, ay. Y Manián Gachari, Wilbercito, ¿ah? Saluditos. Bueno, es así, amigos. Nosotros ya casi llegando a la recta final. Y también quiero compartirles un temita musical, pero esta vez recordando a nuestros seres queridos que cuando ya se van de este mundo, nos dejan un tremendo vacío y seguramente nos ponemos muy tristes, nostálgicos, pero siempre viviremos con sus recuerdos. Es así. Y muchas gracias, porque estamos un poquito mal de la garganta, no podemos hablar mucho. Las disculpas del caso, ya tenemos que mejorar para ello. Tengo que ya cuidarme, la verdad. Es que por las mañanas, en la noche, estamos que frente a los micrófonos y un poquito, valgan verdad, es que nos afecta, mis queridos amigos. Yo quisiera también pedirles la comprensión de ustedes. Bueno. Chayna chiquicanja, papá y niño, ¿ah? Bueno, me dicen todavía no aparece esta vaquita, esta ternera, extraviado ya más de una semana atrás del sector de Tájara. Es una vaca color cenizo o josne de 3 años a 3 años y medio de edad. Cachos despuntados con marca Q. Las personas que hayan visto, lo tengan tropados entre sus animales, por favor, contactarse al siguiente número de celular, al 936-902-614, con el señor Elías Venegas, donde tendrá una jugosa recompensa. Así es, amigos, ¿ah? Donde tendrán una jugosa recompensa, por favor. ¿Ah? Bueno, con Will Berneira dice. ¿Qué pasa, Wilmer? No te estoy entendiendo. Háblame, mejor escríbeme en quechua. Vamos a recordar en esta oportunidad justamente la partida que ya va a ser 3 años de uno de nuestros familiares y con todo cariño lo compartimos con ustedes. Y ya me despido. Gracias, hermanos. Gracias, doña Orfelinda. Gracias, Urpisita.

A Nueva Gaspalia, familia. Yo no puedo.

Vamos.

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Bien, amigos de la sintonía, son 5:42 de la mañana. De esta manera, estamos dando inicio a su programa radial Voces y Melodías. El día de hoy estamos un sábado 12 de septiembre del año 2026. En la conducción y en la compaginación de la música, tu amiga de siempre, pues, Gilda San Miguel. Para cada uno de ustedes, iniciamos saludando a los distintos parajes, caseríos, anexos de la provincia de Parinacochas, Pau Carel Salazar y Lucanas. Saludamos para Negro Mayo, Pampamarca, Urayán, Uma, Condorjocha, atención para Jarguayo, Matumatu, Rupashawasi, Chanchairu, Payajarana, Huayapata, Quisuarpata, Jasawasi, Pojoray, por Tarcanayos también, en Orjuasi está en Pucacorral la señora Juanita Rodas. También está por acá, por Chaviña, la señora Tomasa Flores, Sósimo Ortiz, Neira Gloria Rojas, la señora Agustina Tintaya Oceda en Los Ángeles. Saludamos también en el distrito de Chaviña, parajes, caseríos, anexos como Santa Rosa, San José, Toma, Pulpito, Olcanjocha, Uchpacorral, Chanchairo, Rupashawasi, Antaja. Muchos saludos también para Sancos y sus anexos como Lampaya, Miami, Huacata, Jaján, Salalaja, Santa Rosa, Pucaracha, Quipampa, Huichonizo, Palmaderas, Pampahuasi, Vía Jolpa para Huilcani, Jalajoto, está también por Jochayay, Raúl Anampa Rivas, por Pueblo Nuevo, La Merced, Lejambre, Aranizo. A ver, y seguimos saludando por este lado, por el distrito de Bellavista, Caruanilla, Salamanca, Acospinaba, Tuxa, por Incuyo, La Calle, Sayuapampa, Jolpabamba, Puchica, Breapampa, Yurahuasi. Por Puyo está Pueblo Nuevo, Piedra Blanca, Huicani, Manzanayo, Cuesta Chaqui, Chico, Antayani, Chusi, Pararani, Chenquene, Chaipi, Ocosuyo, Saxara, Malco, La Mina Cifuentes, Arequipa, La Mina San Miguel. Y así, de esta manera, pues saludamos para Jaquí, para Yauca, San Luis, Acarí, Carrizal, Chicalle, Las Cajas. Así es a toda la familia Naira Tapia, o Tapia Naira, a la familia Cuadros, para la señora Yolanda Tapia, al señor Víctor Naira Tapia, para Félix Naira Cuadros, y a todos ellos saludamos para Trancapampa, también Punta Pata, Pararca, Vizcachani, Huajepampa, Niño Salvador, Ilcococha, San Marcos Pata, Negro Mayo, Sallatoma, Chaikunaman Miki, señal abierta 92.3, que estamos saliendo al aire en este horario de 5 a 7 de la mañana, y de esta manera vamos a tener, pues, saludamos a los distintos países, también saludamos a los distintos departamentos del Perú. Así es, entonces, pues, Radio Parinacochas, estamos saliendo en las 3 plataformas. Saludamos a Armando Quintanilla por allá por Puyo, Perú, para Nancycita, que está full sintonía de la radio, para Braulio Teodosio Isasi, para Alonso Cabezas, a Giovanna Olivera Peralta. También saludamos para Victoriano López, Braulio Teodosio, para Mirko Río Santi, Soledad Mendíbil Palomino, para Griselda Guayba Puma, bueno, Odón Ramos Taipe, al señor Odón Ramos Taipe por Chumpi, Perú, Chumpi es Chumpi. Saludamos para Victoriano López, Juan Bueno, para Giovanna Olivera, para Cipriano Leo, Cebedo Ciprián, para el señor Martincito Coronado, full sintonía de la radio a esta hora de la mañana. Saludamos también para Agustín Sánchez, para Giovanna Olivera, para Luzmila Roque Flores. Así es, amigos oyentes, de esta manera vamos a deleitar temitas musicales para cada uno de ustedes que están en sintonía. También saludamos a todos los que están de onomástico. Vamos a programar este temita que nos dice Josefina Ñauis. A todos los que están de onomástico el día de hoy, 12. Sábado 12 de septiembre.
se viene el tema musical de Josefina Ñauiz, que nos dice por tu cumpleaños, a todos los cumpleañeros que están de onomástico.

0: Bien, amigos de la sintonía de Radio Parinacochas, de esta manera estamos ya desarrollando nuestro programa radial Voces y Melodías en este horario de 5 a 7 de la mañana. Bien, amigos, les saludamos también en las redes sociales a Florcita Cifuentes Vera, así es, para Purificación Cian Casanampa, que está también acompañadito con Radio Parinacochas. Dionisio Anampa, es Arlets Teves para Carlos Purca. Seguimos para Susana Aurora Mota, para Nancycita Villegas, para Alberto Miranda Huarcayas, señora San Miguel, buenos días. Saluda Alberto Miranda desde Lima, escuchando su programa. Gracias, señora Alberto Miranda Huarcaya, por mantenernos en full sintonía de nuestras canciones. El querido Huayno, saludos para Sinforiano Guayuapuma, para Victoriano López, para Mix Rojas Zárate, para Sinforiano Guayuapuma, Rosa Bendezú Canales, para Susana Aurora Mota, para Braulio Teodosio, para Arle Teves. Sí, amigos oyentes, 5 de la mañana con 53 minutos. Tenemos a esta hora de la mañana algunos comunicados. Atención, a ver, atención, William Aiko Kuchimik, pásense la voz, así es, amigos oyentes, estamos comunicando, se comunica muy urgente a todos los usuarios del subsector hidráulica de Joyana a realizarse la relimpia del canal del Negro Puquio a Chajara el día de hoy, sábado 12 de septiembre, a horas 7:30 de la mañana. Hoy día a las 7:30 de la mañana, donde se acordó en la reunión ordinaria en la Casa Cabildo, la concentración en el lugar de los bomberos, donde está el bombero, ahí se va a hacer la concentración en el bombero de Joyana. Así es. Se pide a todos los usuarios asistirla obligatoriamente a dicho trabajo de la relimpia. Si en caso no asistan, se pagará la multa como se acordó en la reunión anterior. Firma la comisión. Yan Hanyata Jungaruachik, Mamaikuna Taitaikuna, comunica Muchanik Mik Chaita Kai relimpia del canal Negro Mayo Pukio Chajara Nishan Marín Kichikunan Puncha, sábado 12 de septiembre, Jayaikun a las 7:30 de la mañana, nomás hay que ser puntuales, donde se anjan cuando también que dieran Kichai Ora Yanispa, ya para Kichik Asuikun Kichik a las 7:30 de la mañana, en la Casa Cabildo de la Concentración, en un lugar bomberos, Chay lugar bombero para local, Nipichepis, Joyana Cantupi. Canquichica a las 7:30 de la mañana. Manacheja paganquichic multata. Así es, esto es para la relimpia del canal Negro Mayo Puquio de Achajara. Así es, esta relimpia el día de hoy se va a realizar. Chaita Mikuilla Camuchcancay, comisión de regantes, sector hidráulica de Joyana. También tenemos a todas las amas de casa, estamos comunicando, atención, Yactamasi Kuna, a ver, William Nakuspaikichika Amuichik, Kaimbi Amoru, venta de muebles, a veces de colchón, equipos, Usharukun, ya cama, equipos, Liu, Saharay, Saharanya, Puñuchkanki, a veces, comedor, equipos, mesa, equipos, capos, Chakin, Pescadañacho, ¿ao? 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Se está vendiendo muebles, maipi, kai cora cora piare, kai óvalo del estudiante, nishampi, chai pin gachkan, kai venta de muebles, óvalo del estudiante en el barrio de Anjo de Coracora, se está vendiendo muebles, cantidad. Hay al por mayor y menor, las camas, colchones, roperos, cómodas, juegos de comedor, a precios de Lima. Así es, mandañan a ver, carro taps alquilamos quechu, pasan que una alquiler, ¿cómo se llama? La alquilaje, ¿no? Ya no. Ahora ha venido, pues, un comerciante que está ofreciendo aquí en el óvalo de estudiante, el barrio de Anjo, a todos los que están en los aledaños, a todos los que están en los distintos anexos caseríos. A ver, amo y cachcan, vende cuchcan, que hay barrio de Anjo, por el óvalo del estudiante, estudiante aquí en Cora, Cora. Bendichcanco, venda de camas, colchones, roperos, cómodas, juego de comedores a precios totalmente al precio de Lima. Las personas interesadas se van a quedarnos solamente una semana, 2 semanas. Ah, 2 semanas nada más nos quedamos. 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Atención, tenemos otro aviso o citación, se cita con carácter de urgencia. Previo el saludo cordial y fraterno a todos los profesores cesantes y jubilados de la provincia de Parinacochas, se cita con carácter de urgencia una reunión que se va a llevar a cabo el día de hoy, sábado 12 del presente, en el Centro Cívico de la Municipalidad Provincial, a horas 3 de la tarde. Agendas a tratarse, informe sobre la constitución del MASEP, Maestro Cesante del Perú, base provincia Parinacochas, Coracora. Tratar también otro punto sobre la deuda social en el caso de la ley 23.581 de la pensión digna. Se ruega puntual asistencia a los miembros del directorio y los docentes del Decreto Supremo 20.530 y la 19.990 y AFP. Coracora, 10 de septiembre del año 2026, firma el comité. Bien, amigos oyentes, 5 de la mañana. 5 de la mañana ya vamos a.
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Bien, amigos oyentes de Radio Parinacocha, son las 6 de la mañana con 18 minutos. Saludamos para Virgilia Cauti, para Nancisita Villegas, para Susana Aurora, para Victoriano López y Aneto Oceda Pillaca, para Mique Huarcaya, Oscar Gutiérrez, para Carlos Purca, con todo cariño, para Susana Aurora Mota. Y así de esta manera estamos saludando para Eulogia Tineo Guaita, que está full sintonía de la radio, y aquellas personas que están de repente pues en distintos parajes, caseríos, anexos, que están en plena sintonía de la radio. Radio Parinacochas, en el corazón de cada uno de ustedes, saliendo al aire pues desde el Jirón Miguel Grau número 317 en pleno corazón de Coracora. Así es, amigos oyentes, de esta manera, pues en la conducción y en la compaginación de la música, tu amiga de siempre, Gilda San Miguel. Saludos para Florcita Cifuentes Vera, para Janet Oceda Pillaca. Bien, y de esta manera, pues saludamos y recordándoles que ya vayan a cumplir con la faena de la relimpia del canal de Negro Puquio a Chajara el día de hoy, 12, ahora 7:30 de la mañana del mes, de este mes, bueno, 7:30 de la mañana, donde se acordaron en la reunión ordinaria en la Casa Cabildo de la Concentración, es un lugar el local de los bomberos de Jollana. Todos los usuarios deberían asistir ahora a 7:30 de la mañana. Ya está Junjaro, si no van a pagar multa, no dice la Comisión de Regantes. Comunicamos con da aquellas personas que deseen comprar la colchones, camas, roperos, cómodas, juego de comedor. Tucuyen, aparamos a comerciante, está ubicado en el barrio de Anjo, o en el local, ¿no? Así es, Óvalo del Estudiante, Suticunchaeja, aquí en Coracora, personas que nos están escuchando, a ver, marquen, Cachcancho Colchón, Plaza y Media, Cuna Pscaecho. Anoten el número a 965-231-184. 965-231-184. Ya ustedes vean comprarse, porque a veces no hay ni cama, no hay ni colchón para la visita, qué sé yo, tantas cositas. Está vendiendo un comerciante camas, colchones, roperos, cómodas, juego de comedor a precios de Lima. Solamente se queda por 2 semanas. Chaita muy la chica muchcan que hay comerciante y engañeta. Quedaron a chimana y cama y ujpas, mana y ropero y ujpas. A ver si quien desee comprar, acérquense acá en Coracora, al lado del óvalo del estudiante, en el barrio de Anjo. 6:21, vamos a deleitar otro temita musical para cada uno de ustedes que están en sintonía de la radio. Churaicamos un caetaki chacunata a todos los chaviñejos que están en sintonía de la radio. Ervin y Jiménez, que dice tierra querida, a todos los que están en sintonía de la radio, para todos los que están acompañándonos en este horario de 5 a 7 de la mañana en Voces y Melodías con tu amiga de siempre, Gilda San Miguel.

Bien, amigo de la sintonía de Radio Parinacochas, de esta manera pues estamos desarrollando nuestro programa radial Voces y Melodías en este horario, los sábados de 5 a 7 de la mañana. Saludamos para Rigoberto Zupanta Ortega.

Bien, bien, 8:16 de la mañana ya. 6 de la mañana ya con 30 minutos. De esta manera estamos desarrollando su programa radial Voces y Melodías. Tenemos un comunicado. La Comisión de Regantes del Subsector Hidráulica de Mucha comunica a todos los usuarios en general que el día de mañana, domingo 13 del presente, se estará llevando a cabo la relimpia y mantenimiento del canal de riego desde el lugar de Genua hasta estanque de Muchajocha, lugar de concentración en el local Joyana Baja, a partir de las 7:30 de la mañana. Los que no asisten en dicho trabajo aplicarán la multa de 100 nuevos soles, firma Andrés Vázquez Sivi, presidente de la Comisión de Usuarios de Mucha. Yan Jañata, Julia y Canacuch, pásense la voz, por favor. Todos los regantes del sector hidráulica de Mucha comunica a todos los usuarios, pues, que este día domingo 13 se va a llevar a cabo la relimpia y mantenimiento del canal de riego desde el lugar de costumbre Genio hasta el estanque Muchajocha, lugar de concentración en la Joyana Baja, a partir de las 7:30 de la mañana. Las que no asisten pagarán la multa, los usuarios, 100 nuevos soles. Esto nos comunica Andrés Vázquez Sivi, presidente de la Comisión de Usuarios de Mucha. 6 de la mañana con 32 minutos. ¿Qué nos está pasando? Mucha gente nos dice, a veces están que prometen y prometen los participantes o los que están apuntando para ser gobierno regional, consejero regional y alcaldes. ¿Qué podemos hablar? Realmente todos los compoblanos, todos los votantes tenemos que elegir.

elegir con bastante cautela. Tenemos que ver con bastante, como te digo, realmente escoger a los que tienen bastante vocación, tienen su ética, profesionales que sea. No vamos a escoger, pues, a personas de repente, como hablamos bonito en la radio, el otro de repente es, hasta otros están repitiendo el plato, ¿no? Claro que sí, no haciendo tantas cositas, se van a otra provincia o a otro lado y están, pues, repitiendo el plato. Pero hay personas que también sí hacen las obras, se dedican a la población, hasta las calles se ordenan. Aquí por el Coracora, al menos las calles también, váyate nomás de la avenida 9 de diciembre hacia arriba, a Ayahuaytuna, Chaycuna, calle Cunapas, Huistu, Uña y Cuchcan, y parece un carrete. La calle reglamentariamente tiene que tener 8 metros, 8 metros de espacio, pero vemos aquí en Coracora las calles son de 2 metros, 1 metro y medio, y le da ñaña. Cuando tú tomas un carrito, una moto, no sube porque no hay espacio las calles. Esto está pasando en la provincia de Parinacochas. ¿Por qué? Porque tenemos alcaldes que no trabajan para nuestra provincia. Chay también que Hawaii kusun alinta inas pay mama y kuna papa y mama y kuna chakra beca kuna aveni amur banco pay kuna inas pa redes sociales tu soy kuchkanko aveni fiesta kunapi a tu sunko su magllataña pay kuna ruma ruaglaña. Pero vayamos, llegan al poder municipal o al consejero regional, al gobierno regional, tier barinko silumpi y naspa chaski kuspa sueldonta, ya se olvidaron. Y matapa suruan kucho, y naspa hawaii kuchkan kuña, maiman mi postulasa, maipita wakta manja, de acá 3-4 años, ¿a dónde voy a ir? Nispa migrey kuchkan, chaitam hawasun, alinta, man alinta pas, ruaspan kupay kunaja, uklaotaña, reikchkan, provincia, departamento, sino acá lo hacha para, mejor me voy con alcalde, mejor me voy como consejero regional, mejor al gobierno regional para chapar plata. Eso es lo que hacen todos los politiqueros realmente, amables oyentes. Hay que saber elegir nuestras autoridades. Mamá ya de China, Jacachuncho. Y mata, si tuviéramos buenos alcaldes, no estaríamos, pues, así. Imagínense, desde el gobierno central está viniendo esto, todo, el sartén por el mango, caramba, estamos gobernando sin hacer nada, sin trabajar, pero sin embargo tenemos gente en el Congreso y hay que manipularlo, ¿no? Si alguien quiere sacar las cosas bien, si alguien quiere hacer, pues, cosas buenas, hay que meterlo a la cárcel, como lo metieron a al señor Castillo. China, amigo, nuestra triste realidad. Por eso les digo, les aconsejo, hay que ver. Si te regalan, vienen con platitos, con un poquito de lenteja, con arroz, 1 kilo, dando para aquí, para mí, me vas a votar. No. Ahora sí, para nuestra provincia están postulando a varios. Hay que, ojito, hay que tener agallas, pero hay que escoger también quienes hicieron algo por nuestra provincia. ¿Ah? ¿Quién es más sincero? O a quien hasta no saben qué es familia, no tienen empatía, señores autoridades, realmente. Paikunaja, apirbarinku, yiu, nalata, joljilata, chaymantari. Lactari, mana. Así es que las autoridades se sirven del pueblo, que servir al pueblo es difícil. Ahora tenemos esta gran oportunidad para escoger. Veamos quién es quién. Más que nada, hay que escarbar las raíces de la familia. Así es. A veces va en cadena la mamá, como dice, del tronco la astilla. Chaitamiki. Algunos ni saben expresarse.
¿Ah? Váyate a la entrevista a ver que haya esa entrevista, una competencia, a ver cuál es su plan de gobierno. ¿Ah? Creo que están dando lectura en las redes. Hablan por hablar, a veces ni siquiera saben qué palabra están pronunciando. ¿Cómo van a decir? Yo he visto en las redes sociales realmente que dicen, ¿sabes qué? Voy a hacer la carretera hacia Puyo, hacia Relave, y Macunatesrima y Camuchcancu. Pero sin embargo, esas las carreteras, Mama y Kunataita y Kuna, y Manasja, eso le compete al Ministerio de Transportes y Comunicaciones a nivel del Lima. Paikunan Paimanda Camuja. Un alcalde, ¿acaso es su función de hacer eso? Puede gestionar como alcalde, pero que prometas voy a hacer la carretera asfaltado todavía, ni siquiera dice voy a hacerlo, al menos voy a abrir contractores, qué sé yo, ¿no? Pero él dice asfaltado. ¿Qué significa asfaltado, señor consejero, señor alcalde, al gobierno regional? ¿Para qué engañamos a nuestros compoblanos, a nuestra comunidad indígena, realmente en los parajes, caseríos? Mamá y cuida, engaña chicuach, engañan carretera, tajapay, kunaja, alcalde Jaruan Mancho, no hay presupuesto. Tienen que gestionar para un presupuesto. Y que diga, prometiendo, voy a hacer la carretera asfaltado, chayaja, Lulia Cuspa, Mrimachcanco, no saben dónde están parados. 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Kusallaña, jawasun, paikunaja. No son empáticos, no tienen ética profesional. No hay, algunos hay que sacar con lupa. Yo hablo en general. ¿Ah? Algunos ni saben qué es familia, ni qué es hogar. No son empáticos, parece son trastorno de personalidad narcisista, psicópatas. Ahí les voy a poner un ejemplo a la señora Keiko. Keiko es psicópata y nos está gobernando. ¿Por qué? Porque tiene sartén por el mango. Chaimiki pasachka. ¿Ah? A la fuerza se ha metido al poder, a la fuerza por todo lado. ¿Qué pasará con nuestro Perú? Hay que saber. Hay que verlo. Eso nos está pasando. Pero ahora que se está dando esta elección para el gobierno regional, consejeros y alcaldes, Chaipi Aklari Kusum, Alinta, Pin Riman, ¿quién nos puede representar como provincia? ¿Quién puede hacer esta gestión? ¿Quién puede hablar por nosotros? ¿Ah? Joaquín Deja, upa, upa, ¿ah? Mote, mote, rotsimantara. No, a veces agarran una hoja escrita en las parima y cuchcanco. Alguien chuchay. Manamiki. ¿Ah? Alguien le ha escribido. Y las panchaitas pues, ni siquiera se capacitan. Es una vergüenza. Ni siquiera saben dar una lectura correcta una hoja. ¿Ah? Le pregúntele el periodista y matapas rima y cuchca. De lunes a viernes soy consejero y los sábados y domingos y feriado hago mi campaña. ¿Chaichu? Ay, vida, caramba, eso sí es terrible, ¿eh? Terrible. No podemos estar haciendo, engañando a nuestros compoblanos, a veces en Chacrapi. Paraje Kunapi, Caserío Kunapi, humildes personas, Chaimarinco, Chaimarinco.
Ah, venga, que venga aquí a la radio a exponer. Cae mi plan de gobierno, mamá Yulia Cusacho, ñujaikuja. Le preguntamos y preguntamos, pero ellos se van a la parte indígena, a las personas. De repente algunos son iletrados y no sabemos. Porque habla bonito. Pero ¿cuál es su plan de gobierno? ¿Cuál es? Que nos exponga si es un buen ciudadano que quiere servir a nuestra provincia, a nuestro departamento, si es consejero. Aquellos que me están escuchando, porque Radio Parinacochas llega a nivel del Perú y el mundo, los que se han puesto como congresistas, que luchen por lo que estamos acá. No es justo que todo Ministerio de Educación, Ministerio de Salud, que suelten el presupuesto. Tampoco yo no quiero que se sienten en el sillón del Congreso y estén ahí peleándose entre ellos, digándose la vida de cada uno de ellos. Nosotros queremos escuchar el plan de gobierno de cada ellos, como han entrado ahí prometiendo cosas que hagan por el Perú. ¿Ah? Ahorita todo el mundo en la campaña, el alcalde, el consejero, qué sé yo. Nuestra carretera no hay quien fiscalice, solamente están fiscalizando más o menos también el señor Andrés Ruiz de Castilla, que está viendo, pues. Pero ¿quién, si se pondrían el alcalde, el consejero, las cosas fiscalizar? Nuestra carretera de Puqui a Coracora está sin cemento, creo que está, que se pela ya. ¿Es justo? ¿Es justo que pase eso? Esta carretera, mucha gente dirá, estará bien, pela y que cuchcaña. ¿Quién ha fiscalizado? Nadie. Todo el alcalde se dedica a la campaña, que me voy a ir a pausa. El otro está, como, está andándose y haciendo su campaña con plata del pueblo. ¿Alguien chuchay? Manamiki. ¿Alguien chuchayja? Mamchayja alinchu. Pai kunanya churuna. Manamiki. Eso nos permite, desde el gobierno central, que postulen y postulen. En Lima igualito, chay gordo, mandaña churuna jacán, para que nos gobierne. Esos platudos, como le digo, ignorantes, cargados de plata, cuando te engañan, no votes. Escoge al quien tiene la capacidad de gobernar, del quien tiene la capacidad de representarnos una provincia. No por lo que habla bonito hay que estar votando, hay que dar nuestro voto, no. Que expongan su plan de gobierno. Que expongan. Realmente no pueden ser así, que se vayan a los campos, a las fiestas y bailándose en las redes. Eso no. Que no pase ya, basta. Basta con poblanos, que podemos estar votando al quien habla bonito, al quien está correteando por todo lado con 4x4 de los carros. No, hay que recapacitar. Por eso estamos en lo que estamos. Nuestras carreteras están maltratadas. Ahora que están asfaltando, puche, cana, chay su carretera. ¿Quién fiscaliza? ¿Y por qué le hemos propuesto a esas autoridades que no hacen nada? ¿Ah? No están haciendo nada. Se van ahí, al sillón municipal, para el otro año, ¿qué cosa voy a hacer? Voy a ir como consejero sacando plata de nosotros mismos, sin servir al pueblo. Más bien se sirve de nosotros. Si creo que es así, yo creo que hay que recapacitar y hay que escoger al quien tiene una capacidad de representarnos donde vaya. Upa y upaja amay alinchu chay upaja. Upaja cambia el blanco, upara espa, hasta en fotos en las redes sale. Pero el quien sabe gestionar, el quien sabe, conoce como profesional, habla
por su pueblo, lucha por su pueblo, Chayman Yari. Que den su plan de gobierno, que sepan hablar, no a los mudos cargados de plata tampoco. Hay que ser justos. Y realmente, si como autoridades no han hecho nada, ya tenemos un botón, una muestra que no va a hacer nada por nosotros. Por eso. Y siguen todavía insistiendo, porque se van a los alrededores, se van pues anexos, caseríos. Chaype, tú soy Cuchcanco. Tú sos Pachu Gobernanja. ¿Ah? Hay que tener la capacidad, señor. Hay que tener siquiera esa agalla de explayarnos ante el público, representar una provincia. Eso es así, señores autoridades que están postulando. Hay que estudiar, porque no vamos a ir de la nada, un mudo, un ciego, qué sé yo, tantas cosas. Por lo que es, tiene plata, vas a decir que es bonito, hay que votar, hay que votar. No. Ahora sí hay que tener que recapacitar, porque nuestro país, Perú está por los suelos, nuestra provincia está por los suelos. ¿Ah? Estamos retrocediendo cada día más, porque elegimos a las autoridades que no es de competencia. Son mudos, piensan en las fiestas nomás. Cuando hay fiesta, güey, güey, se van. Arpa, violín, chay, machay, macha, cuspa y matapas uruancho. Al día siguiente tiene que ir a su despacho, puños, patías, patacay, cuchcan, cuchaypi. ¿Alguien chuchay? Manamiki. Si elegimos un consejero, si elegimos un alcalde, tenemos que escoger, ya, escoger al quien nos puede representar, señores autoridades. Bueno, 6:49. Repetimos acá el comunicaduta, porque rapidito se va la hora en la radio. Y me voy a despedir con este comunicado. Atención, el comunicado, la Comisión de Regante del Subsector Hidráulica de Mucha comunica a todos los usuarios en general que el día de mañana, domingo 13, se va a llevar a cabo esta relimpia de mantenimiento y canal de riego, desde el lugar de costumbre de Genua hasta estanque de Mucha Jocha, lugar de concentración en Joyana Baja, ahora 7:30 de la mañana, puntual asistencia, anime. Manachaja, 100 soles estas paganqui, señor usuario. Chaitan huya chicamon, cae señor Andrés Vázquez Siwi, presidente de la Comisión de Usuarios de Mucha. Chaynan, amigos oyentes, chay oranchi charba muña, vamos a despedirnos con vamos a uktaki chatachura y kamos hankunap. De esta manera, en la conducción y en la compaginación de la música, tu amiga de siempre, Gilda San Miguel, con el programa Voces y Melodías. Hankunap yari, muy buenos días a cada uno de ustedes. Pajarin kama, miresaba o kama chiqui. Tutamantacama, Tupananchicama, Yachtamasikuna. Muy buenos días.

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Buen día tengan cada uno de ustedes y bienvenidos a este programa sabatino. Como siempre, frente a los micrófonos, su servidor Alfonso Perales López. Hoy sábado 12 de septiembre del año 2026, un programa tan especial que vamos a realizar el día de hoy a partir de las 7:30 de la mañana, con respecto que hemos programado una radiotón a favor del señor Adrián García Macetas, más conocido como Jachina. Él es natural de Acos y, bueno, está pasando momentos difíciles de su salud. Él se encuentra ya en la ciudad de Lima para que pueda realizarse los exámenes que corresponden con respecto a la intervención quirúrgica que va a sostener, ¿no?, de la córnea, del ojo izquierdo. En tal sentido, para ello pues se requiere una cantidad de dinero, y espero que el día de hoy, seguramente la linda familia coracoreña, a ver si extendemos la mano con un granito de arena. Bueno, señoras y señores, como siempre estamos aquí en Estudios de la Radio para darles a conocer todo lo que viene aconteciendo en estos últimos 24 horas, y desde ya preocupante también para la población de Coracora. Parece que vuestras autoridades están la mayor parte abocados a apoyar a quien le damos nuestro voto, a quien tenemos que, como se dice, buscar un aliado, y descuidando en cierta manera los intereses de vuestra provincia de Parinacochas. Sé que estamos en nuestro derecho de poder apoyar alguien que nosotros vemos por conveniente, pero recuerden también, para los funcionarios o trabajadores hay una normativa que prohíbe realizar proselitismo político en horarios de trabajo. Eso hay que tomar en cuenta, pero se está viéndose muchos acompañando, no sé, seguramente que han pedido su permiso, que hayan solicitado su licencia o están de vacaciones, qué sé yo. Cuidado con las sanciones, cuidado con las sanciones. Por otro lado, preocupante, especialmente para las personas quienes sentimos alguito por la provincia de Parinacochas. No buscamos un aprovechamiento, sino que estamos viendo que están realizando este trabajo de asfaltado con bicapa en la zona sur de Ayacucho a cargo de esta empresa Vial Puquio, consorciada con CASA. Y la supervisión de esta empresa Ayer no se nota. Y justamente nosotros también recibimos, por supuesto, quejas de las personas quienes transitan, especialmente de los transportistas por esta ruta de Puquio a Coracora, Coracora Pausa, Coracora Ayauca, de Pausa vía Quicacha a Chápara. Los trabajos que vienen realizando, si bien es cierto que es un micropavimento, ¿no?, que va desde 1 centímetro, 4 líneas, hasta 2 centímetros, 5 líneas, de acuerdo al expediente técnico, y hay un presupuesto más de 270 millones, y ahora último, que se ha realizado la adenda o la ampliación de 23 millones, casi bordea los 300 millones de soles. Y bueno, no sé pues cómo estará realizando lo que es también la supervisión esta empresa Ayer. Se está notando que lo que han hecho estos asfaltados se está pelándose en muchos sectores. Y también no sé cómo estará el expediente, y esto posiblemente hayan explicado, voy a ponerme a favor de esta empresa, en las reuniones que han tenido algunas curvas críticas, porque tenemos, por ejemplo, aquí, para irnos a Caruanilla, tenemos dos curvas que son tan ciegas. La verdad, mis queridos amigos, esto es sumamente preocupante. Uno que está en la baja, a la parte baja de Caruanilla, hay una curva tan ciega, que es un peligro latente. Y otra curva que está por acá, por Ocra, que muchos vehículos se han metido a la chacra, creo que es del señor Jonás Rojas, ¿no? Sinceramente,
sé que hay que mejorar algunas curvas, ampliarlas, ancharlas, como lo están realizando en el sector de Pausa. La carretera que va a Pausa, muchos no me dejarán mentir, están ensanchando estas curvas. Y aquí en Parinacochas no se está viendo. Seguramente que tenemos también puntos críticos en esta ruta de Pucio a Coracora, a la altura de Chaviña. Por ejemplo, tenemos este puente que está al fondo de Chuñuna, que los carros cuando vienen de Lima no pueden dar la vuelta, o sea, no pasan, me refiero a los buses, no pasan por el puente, tienen que irse por el río. Pero si van por el, de acá de Coracora hacia Lima, ahí sí. ¿Por qué? Por el, la parte donde se viene de Lima prácticamente no es amplio, no deja que el bus voltee fácilmente. No hay ese espacio. Y así hay muchas curvas que seguramente esta empresa tiene que ampliar. Según la información recibida, nos comunican que ya lo que están haciendo este asfaltado de bicapa o micropavimento ya ha pasado la repartición de zancos. Bueno, pero ¿dónde está el inconveniente? Que nadie se preocupa en poder ir a visitar, en fiscalizar si está bien, si está pego del expediente, etcétera, etcétera. Más ahora, creo que todo el mundo está abocado a hacer sus campañas proselitistas con miras al 4 de octubre. Madame Cancho se quedó ahí. Y esperemos también. Sé que ahora último, ¿no? Estuvieron aquí en Coracora para poder realizar el estudio de tráfico para la carretera doble vía. Pucio, Coracora, Coracora Pausa. Seguramente que es como parte del perfil técnico del proyecto Mejoramiento y Rehabilitación de la Carretera Pucio, Coracora Pausa, que recuerden hace 15, 20 días atrás hemos visto personal que estuvieron realizando estos censos, ¿no? Para que puedan contabilizar cuántos vehículos pasan, qué tipo de carga llevan, si son vehículos de alto tonelaje o de carga pesada, si son vehículos tal vez de pasajeros, vehículos particulares. Y ojalá que estos estudios permitan contar con una información técnica para sustentar la futura doble vía Pucio Coracora y Pausa. Eso es lo que anhelamos. Y también decirles, queridos paisanos coracoreños, y seguramente que los entendidos, tenemos que solicitar ya que nos den la otra vía de aquí de Vicuñachayo hasta Jantupucio, Jantupunco, ¿no? Que está a la altura de Chilques, porque Chilques, recuerde que se ha suscitado muchos accidentes y también es una carretera de alto riesgo, es crítico, mayormente en las temporadas de lluvias. Y muchos de nosotros, cuando viajamos, nos exponemos. Por eso ojalá que esto traten de sugerir, de extender, que el estudio de este doble vía que se haga por esta ruta, creo que nos aliviaría bastante, porque hay muchas personas cuando pasan, cuando se dice Chilques, a veces los nervios mismos, ¿no?, pueden traicionarlos. Por eso, señoras y señores, eso depende ya de vuestras autoridades. Seguramente que hay más que argumentos para poder sustentarlas. No hay que olvidarnos, mis queridos paisanos. Son ya las 7 de la mañana con 21 minutos. En otra nota informativa, sé que están realizando estos trabajos de la losa deportiva del barrio de San Marcos. Señor presidente o junta directiva, me imagino que ustedes están detrás de ello, están supervisando, están viendo de la mejor manera que se cumpla de acuerdo al expediente, porque cada rubro, cada material
tiene su costo. Así es, no se vayan a olvidar. Y en esto todos tenemos que estar alerta, porque hay muchas obras en estos últimos tiempos que en teoría, en el expediente figura todo, pero en la práctica, en su ejecución, prácticamente no se pone lo que menciona en el expediente. Por eso hay obras que se están desmoronando, hay obras que se están cayendo. Imagínense, mis queridos paisanos, mucho cuidadito. Y por otro lado también, mis queridos amigos, hemos visto al personal de COFOPRI. No sé, seguramente que está realizando algunas visitas, ¿no?, para poder realizar los empadronamientos aquí en nuestra ciudad de Coracora, en la provincia de Parinacochas. Posiblemente, mis queridos amigos, esta campaña que de poder realizar el padronamiento o repaso sería tan importante, no sé, porque hay personas que me están llamando y me han podido abordar el tema. Nosotros no tenemos conocimiento, para serles sincero, mis queridos amigos. Posiblemente estén saliendo a los distritos ya en las fechas o en los días que están establecidos, pero sí hemos visto aquí al personal. Ojalá, en tal sentido, los propietarios seguramente deben estar pendiente, coordinar con las comisiones de regantes, con las autoridades, en este caso teniente gobernadores, agente municipal, entre otros. O si no, acérquense a la municipalidad para que ustedes podrían recibir una información exacta. No sé quién es el responsable al respecto, mis queridos amigos. Hay mucha gente que también a veces dan una mala información a COFOPRI, y a veces también estos trabajadores, sé que están capacitados, pero se les va y se hacen titular predios que no son de ellos. Se aprovecha que la familia está en Lima, en otra región o en el extranjero. Hacen consignar todos los datos, ¿no es cierto? Ya pues dirá los de COFOPRI, dirán, chaina chiqui. Para eso deben estar las autoridades acompañándolos. Deben estar también los propietarios, las personas quienes conocen si es cierto o no es cierto, porque a veces sorprenden. Y hay muchos casos, ¿ah? Recuerde que en el año 1999 o 2002 creo que vino COFOPRI y ha podido titular muchas chacras. ¿Cómo han quedado esto? Y justamente, sorpresa, después de 8 años, 10 años, cuando uno ha retornado a su pueblo, pucha, le dicen, pues señor, no, esto ya no es tuyo. Fíjate a la SUNAR, yo estoy registrado en COFOPRI, hasta lo han podido regular hasta ante la SUNAR. Sorprendente, ¿por qué? Sin poder analizar, sin testigos, qué sé yo, a veces COFOPRI, en vez que sea una solución, es un dolor de cabeza. ¿Qué tiene que realizar la otra parte afectada? Nulidad de acto jurídico. ¿Y cuánto cuesta entrar en un proceso? Hasta incluso entre familias, entre hermanos. Verdaderamente, mis queridos amigos paisanos, esto no quisiéramos. Ya teniendo estos antecedentes, ojalá que COFOPRI realice el padronamiento, el repaso, de la mejor manera, consultando siempre con los vecinos, con las autoridades. Creo que en los pueblos cada uno nos conocemos. En tal sentido, ojalá de acá un tiempo, cuando ya salga y no esté la familia, estemos en este problema. En vez que sea una solución, creo que ha sido más, ha generado división, ruptura entre hermanos. Señores, les estoy hablando cosas prácticas, porque hasta incluso aquí a la radio han venido muchas personas. Simplemente nosotros ese tipo de informaciones, mis queridos paisanos, no solucionamos, sino las autoridades pertinentes. Y para ello, por eso justamente digo, COFOPRI tiene que realizar bien su trabajo, tiene que realizar bien su chamba. Caso contrario, de aquí a futuro, cuando salga sus titulaciones, supuestamente que son dueños, cuando sus dueños no están presentes aquí en Coracora,
aprovechan ello. Algunos vivazos piensan que llevándose eso se van a morir felices. No creo. No traigan disgustos dentro del núcleo familiar. 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En otra nota informativa, ¿se acuerdan que hubo problemas de este botadero de basura? Lógicamente, técnicamente denominado relleno sanitario de residuos sólidos en el sector de Ushuaia.

tienen los servicios de agua y están consumiendo agua de sequía. Se ha visto, son cosas prácticas que le hablamos. Y esto a veces a mí me duele. No sé pues cómo están canalizando las autoridades, si los compromisos del 18 de mayo del año 2025, hasta eso me he grabado, si están cumpliendo o no están cumpliendo. Si lo están haciendo, está apego de acuerdo a lo que ya se ha tomado, o de acuerdo a los ofrecimientos que han tenido de la misma autoridad de la municipalidad. Porque estos últimos semanas sabemos que hubo un incendio, una contaminación al medio ambiente. Y esto ojalá que no se repita, porque seguramente más adelante vamos a tener las consecuencias de poder, de un de repente, no contagiarnos o adquirir algún mal. Ahora no lo sentimos. Lógicamente más adelante se manifestará. Y frente a ello también cómo está en la parte de la fiscalización de parte de estas autoridades. Me imagino que ya han caminado con respecto de presentar las denuncias pertinentes, porque esto es atentar contra la vida y la salud. También UEFA, su manifestación, no solamente que quede pues en lo que es sanción y sanción y sanción, si no solucionan, habrá otros mecanismos. Hay que trasladar justamente esos informes también al Ministerio Público Prevención del Delito, o a donde corresponda, o a la Defensoría del Pueblo, si no nos escuchan acá vuestras autoridades. ¿Cómo estarán viendo los dirigentes ello? Porque para nosotros es preocupante. Y también es preocupante, sabemos que el 20 de agosto se ha suscitado un terremoto de grado 7.2 aquí en nuestra ciudad de Coracora, provincia de Parinacochas, cuyo epicentro ha sido en Negromayo, una profundidad de 108 kilómetros a 38 kilómetros al noreste de Coracora. Hubo muchas viviendas afectadas, con derrumbes, fisuras. No sé cómo va esto, señores de Defensa Civil de Parinacochas, ingeniero Eusebio Guamaní Guaján. La gente está esperando el apoyo. ¿Va a llegar o no va a llegar? Solamente todo ha sido para el momento, para la foto, como está. Es característico, creo ya, del actual gobierno que viene realizando. Y la pobre gente que no tiene dinerito para poder al menos refaccionar lo que sé yo. ¿Cómo está ello, señores de Defensa Civil? ¿Cómo han hecho el informe? ¿Están viniendo? ¿Han colaborado o han corroborado? No sé, pues. La verdad, por el momento todo es promesa, pero en la práctica, manan gancho. Manan gancho, mis queridos amigos. Saludo, felicito a la organización, a las comunidades de Urayuma, Negromayo, que estos días han realizado el Chaco de Vicuña. Bueno, y también nos faltan estos malos amigos, ¿no es cierto? Furtivos de Vicuñas, quien está en las partes altoandinas de nuestra provincia. Pero felizmente que ya las comunidades se han organizado, y creo que esto también es parte de su actividad económica, y saludamos desde aquí por el manejo que vienen teniendo. Felicitaciones, Negromayo. Me he enterado por ahí que lo han hecho con bastante cariño y aprecio, justamente este Chaco. Y como siempre, ¿no? Y también tengo que mencionar los candidatos, justamente aprovechando estos espacios para poder visitar, tomarse fotos ahí, especialmente propician reuniones en las comisiones de regantes. Van, tenemos reunión por esto, y ahí les cae, no sé si esto es pues ya coordinado, les cae ahí los candidatos con sus banderolas, con todo, prometen olor y moro, se toman fotos y dicen que estamos respaldados por la población. Ahí estamos nosotros, los únicos. Carambas, el pueblo ya decidió, su consejero ya decidió, su alcalde. ¡Qué falacia tan grande! Verdaderamente. Ya no son personas dignas. Cuando van, visitan, aprovechan este tipo de reuniones, aprovechan fiestas patronales. Es una fiesta patronal, no se puede manchar pues con la llegada de muchos candidatos. Si ofrece autoridad de ese sector, le digo, un momentito, señor. Y todavía bien al chaleco, bien uniformados, ¿ah? ¿Eh? Púchale,
el alcalde

0: el candidato a la alcaldía con otro color, los regidores con otro color distintivo, pero ahí están. Señores, no me vengan a manchar mi fiesta patronal. ¿Sabes qué? Retírese por respeto, al menos sáquese los chalecos. Aquí estamos en una fiesta patronal, ni una campaña electoral. Si ustedes desean hacer su campaña electoral, bueno, creo por respeto, ¿no? ¿No les parece, señores? Porque acá se está manoseándose ya en demasía. Estas cosas nosotros, al menos creo que tenemos que ser un poco más respetuosos, señoras y señores. No me estén manchando las fiestas costumbristas ahí con sus pueblos. A veces hay personas tan humildes, tan sencillas, tan sensibles, y se aprovecha esto. La verdad, yo les digo, creo que no está bien. 7:34 a.m. Mis queridos amigos, sé que hay muchos temas de coyuntura aquí en nuestro pueblo de Coracora. Sé que hay un alcalde encargado, ¿no? Ya para el día lunes o martes vamos a tratar de poder conversar con el alcalde encargado, porque por ahí me están diciendo que están presionando los trabajadores para el pago, ¿no?, de pactos colectivos. No sé, pues, pero yo digo, si no hay plata, ¿de dónde los va a pagar? ¿Que van a agarrar estos presupuestos que vienen por Foncomún, qué sé yo? Mis queridos paisanos, no sé, pues, ¿no? Hay cositas también que, en cierta manera, algunos trabajadores aprovechan que alguien se mueva o, no sé, pues. Y también esta institución lo toman como si fueran su chacra, salen, entran, hacen lo mejor que les parezca. O sea, ¿qué pasa con la gente? ¿No hay un poco más de respeto? ¿O es que no hay alguien que lo cuadre? ¿Ah? No puede ser. 7:35 a.m. Sé que el día de hoy hay mucha gente, hay muchos comisiones de regantes, alcaldes, delegados, están saliendo a la escarba de sus canales de regadillo, ¿no? Porque estamos en la fiesta de Pascua de escarba de sequías. Y también hay mucha linda gente que sale al campo temprano a aprovechar sábados y domingos para preparar nuestro terreno para el sembrío, justamente en esta campaña para el próximo año. Tarpucus jajacán jachiqui, más que chusu o peja sarayapas, más que urusja papayapas, can jachiqui. Y yo saludo a esa linda gente que se dedica al trabajo, que se dedica a la chacra, y eso es su autoconsumo. A pesar que ponen muchas limitaciones algunas autoridades, por favor, no me estén tormentando a las personas de la tercera edad. A pesar de ello, siguen ellos trabajando, van, recogen su agua, hacen su riego, están en sus actividades. Mucho cuidadito. Y también hemos tomado conocimiento, y en esto tiene que ver mucho lo que son el trabajo de fiscalización de los regidores, de estos programas sociales. No sé si se está actualizando el padrón, porque las dirigencias o las señoras quienes están encargados de los barrios, de los anexos, nunca dejan ello. Ahí nomás se está rotando. Entre ellos nomás las mejores cosas se reparten. Personas que tienen fuerza. Sé que estos programas sociales es un apoyo que viene del gobierno central para dar a las personas más necesitadas, pero esto no llega. No sé quién es el responsable, a ver si tratan de realizar la verificación que corresponda, porque los que sacan de la municipalidad, incluso creo que les dan leche Gloria, no sé qué, simplemente llega lo peor. Justamente a mis auquis, a las personas necesitadas. Y lo mejorcito se quedan las personas que siempre están en ello. Ojalá, no creo que sea una verdad, porque si hay rumores es por algo, y creo que hay que tomar cartas en el asunto. Hay que corregir. Los responsables, quienes están en programas sociales, hagan el seguimiento, hagan su informe, y seguramente si ustedes van al campo van a encontrar más que una sorpresa. 7:37 a.m. Como siempre, quiero saludar, agradecer a mis auspiciadores, porque en el siguiente bloque ya vamos a entrar con respecto a la Radiotón que hemos programado el día de hoy a favor del señor Adrián García Macetas, más conocido como Hachina, que en sus mejores tiempos siempre él ha cultivado lo que son nuestras estampas costumbristas. Me dice que él ha sido participante del Huaylía macho, que es característico de Acos, de Caruanilla, los machos, ¿no? Y es una bonita costumbre, particularmente me encanta. Y la vez pasada, el lunes 7, han venido aquí a la radio, me ha comentado este caso, y como persona humana le he entendido, porque yo lo he observado, la vista izquierda se le está nublando. Y me dice, don Alfonso, venimos aquí a su radio conjuntamente con su esposa, doña Eugenia Sol Gorré Díaz, donde ya se están realizándose los exámenes, etcétera, y para la intervención quirúrgica para el trasplante de la córnea requiere, ¿cuánto es, mamá? 20 mil, ¿no? 20 mil soles. ¿Esto lo está haciendo en el hospital? ¿Dónde? ¿2 de mayo? Ya, bueno, más adelante vamos a detallar. Y desde ya, señoras y señores, vamos a nosotros conversar con la familia. Está su esposa, está también su hija. Seguramente hay muchos corazones solidarios que nos van a apoyar. Así nomás nosotros no realizamos radiotones, para serles sinceros, porque mayormente nos abocamos con poder realizar la información que corresponda, pero viendo un caso tan sensible y que es de prioridad, por eso hemos podido programar para hoy, para el día de hoy, esta gran radiotón. Voy a hacer la pauta comercial del programa y luego ya retorno con ello, mis queridos amigos paisanos. Espero, por favor, su participación. Seguramente que ya me van a solicitar el número de IAPI, eso lo vamos a facilitar, de su hija, ¿no? Su hija es Erika García Solgorré, ¿no? Directamente a ella van a yapear, mis queridos amigos. Pausa y retornamos. Adelante.
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0: 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En esta oportunidad ya hemos podido ahí colocar lo que es el apoyo de Yape, ¿no? Para extenderle la mano al señor Adrián García Macetas, más conocido como Hachina, donde la semana o este lunes estuvieron aquí en la radio y seguramente ustedes hayan podido escuchar este caso. Ya estoy con la presencia de su querida esposa, doña Eugenia Solgorré Díaz, y también de su hija, Erika García Solgorré, aquí en estudios de la radio. Y a partir de estos momentos vamos a darles a conocer que, sinceramente, nos ha conmovido este caso. Y seguramente que hay muchos casos dentro de nuestra sociedad. Sé que hay muchas personas que necesitan este apoyo. La verdad que nosotros no somos expertos en radiotones, ¿no? Pero escuchándolos, viendo este caso, creo que no podemos ser ajenos como seres humanos para darle o para extender esta mano. Todo depende de ustedes para poder ayudar a esta familia que vienen con esa ilusión de poder seguramente captar algo, ¿no? Sé que no se va a conseguir los 20.000. Depende de ustedes. Tal vez un porcentaje de suma o de dinero para que podría apoyarse en algo. Señora, buenos días. Acérquese al micrófono, mamita. Señora linda, doña Eugenia Solgorri. Azuy que microchuta y que mamacita. ¿Cómo estás? Jale nomás, mamá, sin miedo, mamacita. Buenos días, mamá. ¿Cómo está? Bienvenido aquí a Radio Parinacochas. ¿Cómo está, mamita? Buenos días.
1: Buenos días, don Alfonso. Y yo me encuentro acá por motivos que hace poco nomás hemos venido con mi esposo. Ahora no se encuentra aquí, por su cita ya se ha ido, entonces a mí me ha dejado encargado a mi hija más. Uh-huh. Hemos tratado de venir de allá y hemos hecho un posible para poder estar acá presente. Don Alfonso, quisiera que me apoye la gente, ¿no? Y más que nada acá de Coracora son más que sabe compadecer a las personas que estamos así mal y yo me encuentro en situación muy difícil y no sé, con la desesperación ya no sabía dónde acudir, por eso quizás me he acercado a esta radio por primera vez y yo nunca he asumido estas situaciones, me obliga situación que está pasando mi esposo.
0: Qué gusto. Bueno, es así, me dice que su esposo justamente está ya, ha viajado a la ciudad de Lima porque sí, tenía programado cita con respecto a su cita. Uh-huh. A ello, por eso no está aquí. Bueno, sí, también estoy con su hija, Erika. Erika, ¿cómo estás? Jale el micrófono, mamá. Tu saludo. Buenos días, ¿cómo estás, Erika? ¿Cómo estás? Habla un poquito más fuerte, por favor, pégate al micrófono. Buenos días, Erika, ¿cómo estás?
2: Don Alfonso. Buenos días, don Alfonso. Como dice mi mamá, ¿no? Por la salud de mi papá y todo eso, quisiera que nos apoye con algo, ¿no?
0: Si claro,
2: quiera hacer algo para poder operar a mi papá de su vista.
0: Así es. Bueno, son personas muy humildes, como ustedes están apreciando en imágenes, y desde ya ponerlos en contexto. El señor Adrián García Macetas, más conocido como Hachina, ¿cuántos años tiene, mamá?
1: 62 años.
0: 62 años de edad. Mm. desde el año pasado, del mes de noviembre, nos comentó que se aquejaba de un dolor en la visión. Y desde ya ha ido a la ciudad de Lima a poderse, como se dice, chequear, y le han detectado que está siendo afectado la córnea, ¿no es cierto, mamá?
1: Sí, la córnea.
0: Y ahora, en estos últimos meses, ha empeorado. Prácticamente ya no ve mucho. Está nublándose, es lo que nos ha mencionado, y tienen que hacerle un trasplante de córnea. Y esto requiere dinero. Y desde ya, más o menos me dice que es un presupuesto de 20,000 soles.
1: Sí.
0: Y ellos se ven en la necesidad de poder acudir, ¿no? Solicitar de repente a las personas de buen corazón para poder extender la mano, para poder solicitar este apoyo. Y han venido aquí a la radio, nos ha comentado el caso, y nosotros no podemos ser ajeno. 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Usted es su cariño, la voluntad, que el corazoncito seguramente los indique, pueden depositar desde un sol. No hay problema porque todo suma, señores. 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Estamos en el Jirón Miguel Grau 317. Creo que va a ser bienvenido, ¿no? El monto que fuese va a aliviar en algo seguramente esta familia. De la familia de Acos, de los paisanos mismos, me han dicho de todo. No quiero entrar en esos detalles, ¿no? ¿Cómo es posible? Bueno, lo voy a dejar ello, señoras y señores. Yo como persona humana, creo que viendo esta necesidad, tenemos que extenderlo la mano. Y por eso yo acudo a ustedes, a los que me están escuchando a través de la radio, ayúdenos a ayudar a esta familia. Por favor, amigos, los que me están escuchando, y también seguramente están en la ciudad de Lima, paisanos en el extranjero, hoy en día hay formas para poder justamente realizar a través de estas transacciones, ¿no? Como es el yape. 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Y también personas, tal vez, que nos podrían comunicarse conmigo al 99-94-86-599 para poder, ¿no? Seguramente, tal vez salir al aire, darle unas palabras de aliento. Así es, amigos, unas palabras de aliento. Creo que eso fortalece también a la familia. Yo deseo que esta actividad del día de hoy nos vaya de la mejor manera, como siempre con la bendición de nuestro Señor y la Virgen de las Nieves, los que somos devotos o de los santos. Bueno, espero recibir una primera llamada. Mi número es el 99-94-86-599, para ya iniciar con esta actividad, acción de solidaridad a favor del señor Adrián García Macetas. Bueno, no sé, si te están ya pegando, mamá, me mandas, ¿no? Anota mi número también, ya lo tienes registrado, me puedes whatsappear al 99-94-86-599. Somos Parinacochas Radio TV, mis queridos amigos, y un saludo muy especial al distrito de Chumpi, a los grandes amigos, especialmente Acos, Pinagua, sé que me están escuchando, los paisanos también, quienes residen en la ciudad de Lima. Paisanos, hay que extender la mano en estos momentos difíciles que está pasando don Adrián García Macetas, que necesita una intervención quirúrgica, no de la vista izquierdo, con respecto a la córnea, y si no lo hace, probablemente pierda la vista. Por favor, señoras y señores, el número de yape es de su señorita hija, Erika García, el 910-587-974. Le vamos a agradecer. Así es, le vamos a agradecer. Son ya las 7 de la mañana con 56 minutos. María GP me dice, ¿quién será María GP? Comentarle que el señor John Huachaca ya no tiene vergüenza, este señor. Bueno, mamita, lo vamos a dejar ahí algunas cosas, mamá. Ustedes son parte también de evaluarnos. La verdad, lo dejamos ahí, mamá. En esta oportunidad vamos a abocarnos con Yape. ¿Alguien te haya peado, mamá?
2: 20 soles.
0: A ver, whatsappéame, mamá, la captura. O menciónalo de quién es, mamá. Su nombre, pues, yo sé que sale su nombre. Pégate al micrófono. A ver, vamos a tratar de adecuarlo el micrófono bien para que me puedas ayudar. Y hay que anotarlo también en un cuadernito, mamá, ¿ya? Anotas ahí, tu mamita va a anotar. Ahí usted también, mamá. ¿Mamá? ¿Ya?
1: Ya.
0: Ya. ¿De quién se trata, mamita? ¿No dice su nombre?
2: Domingo. ¿Qué? 20 soles de Domingo, no sé qué se llama.
0: Domingo. ¿Qué? ¿Quispe debe ser?
2: Sí, debe ser.
0: Carambas. Amigo Domingo Quispe. Muchas gracias por tu apoyo, ¿no? Gracias. Ha hecho llegar la suma de 20 soles. Bueno, no sé quién más, me avisas así, tú tienes que mencionarlo, mamita. Gracias a los corazones solidarios. Seguramente mi amigo Domingo nos va a dar la señal de buena suerte que empezamos el día de hoy. Anteriormente te han yapeado, mamita, ¿puedes mencionarlo? ¿Quiénes te habían yapeado en esta semana?
2: Me ha yapeado la cantidad de 100 soles de Luis, ya no sé cómo se llama su apellido.
0: ¿Del señor Luis?
2: Sí.
1: Luis Lla, dice.
0: Luis Lla. Bueno, Luis Llamas debe ser, no sé. Gracias. Si me están escuchando, la capturita o sus nombres me lo mandan o me lo envían a mi número de WhatsApp. Es el 99-94-86-599. Reitero, para poder anunciarlos, mis queridos amigos. Uh-huh. Por favor, le vamos a agradecer al 99-94-86-599 para poder mencionarlos. No sé, ¿quién más, mami? ¿Alguien más está yapeando?
2: Aún no todavía.
0: A ver, bueno, el número de yape está ahí en la pantalla. Está a nombre de la señorita Erika García, que es su hija. El número es el 910-587-974. Si usted me está escuchando, quizás está aquí en Coracora, puede acercarse aquí a la radio Parinacocha, que estamos situados en el Quirón Miguel Grau 317, Coracora. El monto, señoras y señores, es su cariño, es su voluntad. Yo creo que todo ello suman. Así es, todo ello suman, mis queridos paisanos. Por favor, vamos a tocarle los corazones solidarios. No pueden contactarse también con nosotros, viendo este caso o teniendo conocimiento de este caso. Pueden llamarnos también al 99-94-86-599, que va a ser de mucha ayuda, mis queridos paisanos. Sé que nosotros no somos expertos en poder realizar este tipo de actividades, pero nos urge extender la mano. Somos personas sensibles y creo, si alguien está en esta situación, tenemos que apoyarlos. Tenemos que apoyarlos. Bueno, no encuentro también un fondo musical que sea, ¿no?, con una cancioncita triste para poder de un de repente convencerlos. Bueno, ¿qué podría hacer, amigos? Bueno, son ya las 7:59 minutos. Mientras, voy a agradecer o voy a darles a conocer atención, oportunidad de trabajo. Se necesita con suma urgencia pareja de esposos para el fondo de OCRA, que trabajen como camayo. Si tienen animales, no hay un problema. Pueden contactarse al 957-584-886. Reiteramos, 958-584-886. Bueno, ayúdenos, amigos, paisanos. Discúlpenme, pero creo que es tan importante este apoyo para el señor Adrián García Macetas. Voy a tocar, como se dice, los corazones de mis grandes amigos, que ellos disfrutan cuando nosotros salimos a realizar las transmisiones, ¿no?, a diferentes lugares. Apóyenos en ello también, les voy a pedir de corazón, apóyenos, no con un monto, no importa. Por favor, ahí está el número de IAPE, el 910-587-974, que está a nombre de Erika García. Aló, buenos días. Ah, ¿cómo está? Bueno, don Adrián, buenos días. ¿Cómo está? Estoy con el señor Adrián García Macetas. Él ha visitado, o mejor dicho, ha viajado porque tiene una cita en la ciudad de Lima. ¿Cómo está, don Adrián? ¿Me escuchas?
3: Aló.
0: Buenos días. Sí, don Adrián, ¿me está escuchando?
3: ¿Dónde se encuentra don Adrián?
1: En Coracora.
0: Aló, don Adrián, ¿me escucha, papá?
1: Sí, sí.
3: ¿Estás mal?
1: Sí, sí, está mal.
0: Ya. ¿Dónde se encuentra don Adrián en estos momentos usted?
4: Me encuentro acá, yo me estoy viajando hoy día para Lima para mi tratamiento, papi.
0: Muy bien, don Adrián, me dice que ya está ya en camino. Aló, don Adrián, ¿me escucha?
4: ¿Aló?
0: Sí, ¿me está escuchando? Bueno, tenemos algunos inconvenientes con la comunicación. Vamos a tratar de poder nuevamente retomar. Don Adrián, en sí, ¿dónde está mamá?
1: Hoy día sale para Lima.
0: Hoy día sale para Lima. Bueno, aló, don Adrián, ¿me está escuchando?
4: ¿Aló?
0: Sí, sí, ¿me escucha, don Adrián?
4: ¿Aló, don Alfonso?
0: Bueno, tengo algunos problemas. Bueno, vamos a sacarlo por acá. Don Adrián, buenos días. ¿Dónde se encuentra en estos momentos usted, don Adrián?
4: En este momento estoy acá por Yauca. Estoy ya por hoy día para partir hacia Lima por mi tratamiento de mi vista.
0: Qué bien, don Adrián. Ya está en camino prácticamente. ¿Cuándo tiene usted la cita?
4: Sí, te tengo el 15, por eso estoy adelantándome para hacerme tratamiento, ay, mi querido grande, por eso yo me estoy pidiendo apoyo a todos los pueblos de Coracora, todos los lugares del pueblo que estamos en Parinacochas, por favor, apóyenme.
0: Así es. Bueno, creo que sabemos su caso, por eso justo el día de hoy estamos realizando esta gran radiotón. Esperemos algo se consiga en algo para que pueda usted apoyarse. Sé que también estos viajes, ¿no?, para movilizarse también en la ciudad de Lima, uno requiere de medios, si no, ¿de dónde sería? Bueno, don Adrián, en estos momentos me dice que usted se encuentra por el sector de Yauca.
4: Sí, don Alfonso, pero estoy en Yauca, ya estoy esperando al carro, ya ahorita ya vamos a partir por mediante familiares, estoy yendo también, así solo no puede. Por eso todos los bailarines que son de macho, de gamaritos, de guamanguinitos, hasta de los negritos, que me apoyen, los pequeños, también que me escuchen, Coracora, todo Parinacocha, que estamos en Pauca Sarazar, a pausa, mediante eso, porque la situación es muy crítica. Por eso les pido a ustedes, a todo el pueblo que están, que me colaboren, porque mi tratamiento es muy crítico, muy grave. Por eso estamos nosotros acá luchando, yo por mi vida estoy luchando, como sea, reaccionando. A veces que me vuelvo loco, a veces así, por falta de vista. Cambio de córnea, necesito 20.000 soles, eso ojalá que me alcance algo con alguien, de mis primos, hermanos, alguien que me apoyarán también, tanto del pueblo. Por eso yo espero su colaboración, señores, de parte de Coracora.
0: Gracias. Qué bien. Así es, don Adrián. Bueno, usted es natural de Acos, ¿no es cierto? ¿Desde qué edad usted baila con nuestras costumbres, como es mayormente el macho, don Adrián?
4: De hace 30 años, ya de 30 años me acosté. Siempre me gustaba bailar de macho, claro, pero el arte es bueno, de todo talento, pero por eso digo que de esa edad me gustaba hasta donde puedo. Bailar, digo, así participando, de ahí ya, pues ya, ¿cómo se llama? Estábamos ya agradecidos por todas las personas que me contratan por acá, los que me conocen, ¿no?
0: Claro.
4: Estoy ya maestro profesional ya de Tairana, que ya conozco los bailes, los 12 machos, algunos, claro, no saben cuáles son los 12 machos, entonces ya, por eso otros alumnos de ciudad les tengo enseñando también a otras personas y, claro, que le apoyo, le enseño, entonces ya aprenden y hacen tanto de música.
0: Así es. Bueno, ahora ¿Usted cómo se siente, don Adrián? ¿Cómo se siente? Don Adrián, le decía, en estos momentos usted, ¿cómo se siente, don Adrián?
4: En estos momentos estoy indignado, que por eso empecé el despido. Estamos bien del caso de este, de mi vista, por eso ahorita estoy triste. Ojalá que me colaboren, que sea un sol, no sé cómo, los niños que me escuchen. Claro, todos artistas somos, por eso yo digo que un artista debe juntarse todos y hacer su pachamanca, después de juntar toda la plata. Alguien puede estar mal, puede estar enfermo, y acudir con ese que tenemos. Por eso yo estoy pensando todo eso, hacer juntar todos los artistas que somos, como los músicos que se juntan, y así en Puquio, igualito, así en Coracoa, deben juntarnos y participar y colaborar ambos. Y cuando uno de esos artistas estamos mal, podemos con esa platita, claro, que podemos apoyarnos, cualquier cosa nos cae la enfermedad, noche a la mañana. Sí, pues.
0: Así es, yo creo que eso ya parte de la organización. Ojalá que esto sea una iniciativa, porque nadie estamos libres de cualquier circunstancia, don Adrián. Bueno, entonces usted está viajando a la ciudad de Lima, me dice que tiene justamente su chequeo, los análisis que se va a realizar. De acuerdo a ello, probablemente ya le programen para su intervención quirúrgica, porque él está para poder perder la vista de la parte izquierda, ¿no, don Adrián?
4: Sí, pero de parte izquierda está, pero el otro también, el derecho también está afectándose, pero si ya después me haré, como sea, haciendo parriadas, así en Lima, tocando las organizaciones en Lima, porque la vida es crítico, por eso pues, la córnea es más principal de cada persona que tenemos, por eso yo ya me estoy tratando, ya así en Lima, entonces me dijo que ya costo es de 20.000 soles y un poquito más quizás, pues ya está ahí nomás ya donde quedó y don Alfonso.
0: Así es. Bueno, dígame usted, ¿cuántos hijos tiene?
4: Yo tengo 6 hijos, tengo, y 2 menores últimos. Uno ya no estudia, por lo que estoy enfermo, así, por lo que estoy mal de la vista, ya no puedo apoyar. Por estar así triste.
0: Bueno, es así. Amigos, los que me están escuchando, ahí está el número de Yape. Justamente en la pantalla, es el, a reiterarles, anote por favor el número de IAPE, mi querido Ricardo Vázquez Amao, es el 910-587-974, reitero, 910-587-974, ese es el número de IAPE que está a nombre de Erika García, que es su hija, de don Adrián García. Bueno, Adrián, te deseo lo mejor, sé que las cosas van a salir bien, solamente hay que tener un poquito de paciencia, hay que aceptar las cosas como estamos. ¿Qué se podría hacer? Porque desesperándonos, que esto con lo cual creo que no vamos a poder conseguir nada. Solamente te deseo lo mejor, amigo, estaremos siempre en contacto, estoy aquí en cabinas con tu querida esposa, la señora Eugenia Solgorré, y tu querida hija Gabriela. Seguramente que vamos a tener muchas novedades. Te deseo lo mejor, un buen viaje, mi querido Adrián.
4: Ya, don Alfonso Perales, por eso, Bruce Rufo, Luján de Ujel, todos sus amigos también que se colaboren, me conocen también por de Acos, todos. Claro, hay que apoyarnos, por eso yo, situación muy crítica, por eso, de la vista, uno no puede conducir así. Yo camino como que fue entre mis sueños, así nomás, pinche mala vida. ¿Qué ha pasado? Digo, pero noche a la mañana se hizo así, pero entonces ya su máquina, ya ahí me he ido hasta terapia también. Fíjate, me dice, tienes que recibir, tienes que tranquilizarte, me dice, tienes que querer a ti mismo. Así me dijo, ya con eso me conformo. Digo, pero ya poco a poco, no te preocupes, me dice, poco a poco vas a solucionar, no te apresures, me dice, ya me he tranquilizado de eso, ya, porque ojalá de apoyo nomás yo necesito para recuperar una vista siquiera, ya me encargo yo, como sea, ya haciendo unas actividades. Son ambas partes la vista, por uno quiero para la izquierda, más que nada que está afectado, don Alfonso.
0: Así es. Bueno, muy bien, mi querido y estimado Adrián García, te agradezco, hermano. Sé que las cosas van a salir de la mejor manera. Creo que Diosito siempre va a estar al lado de las buenas personas. Gracias, Adrián. Cuídate. Abrazos.
4: Ya, don Alfonso, claro, el popular Hachina, que esta herana que era más querido de Aco Soposo, y iba hasta San Sebastián, y ahora Juárez, hasta Pimpullo, hasta Malco, todo sitio iba, Chaviña, todo.
0: Ya me imagino, papá, ya me imagino que tu arte has podido difundir en toda nuestra zona. Seguramente tienes muchos recuerdos de muchas amistades, grandes amigos. Creo que en estos momentos que necesitas que te extiendan una mano, no creo que se nieguen, no creo que se nieguen. Muchas gracias, papá lindo. Abrazos.
4: Ya, don Alfonso, ya estaré escuchando, ya por mediante ustedes, ya apóyenme, por mí, y después por ustedes, ya resto, ya veremos, ya pues hay que apoyarnos entre poblanos, como hay acuchanos, como para inacuchanos, para estar bien. Nadie puede estar enfermo en esto. Hay que valorar el arte también, pues por eso digo, pues, ¿cómo es posible que no valoramos el arte de llameritos, guamanguinitos, después de los negritos, los fotos? Así es, mi profesor Alfonso Perales.
0: Muy bien, gracias por su participación, mi querido amigo Adrián. Suerte, papá lindo, suerte. Bueno, ustedes han podido escuchar a don Adrián García Macetas, quien está en viaje, está en Puriyauca, justamente está yendo para su tratamiento porque le van a hacer algunos exámenes para someterse seguramente a esta intervención que se requiere. Justamente estamos realizando esta actividad de Radiotón para recaudar fondos. No sé quiénes te han yapeado, Eriquita.
2: 20 soles de la señora María Tac, no sé cómo se llama.
0: Doña María, 20 soles de parte de la señora María. ¿Quiénes más han anunciado, mamá, por favor? Don Ricardo Vázquez, como siempre, un hombre solidario. ¿Qué me estarás diciendo, Ricardito? Carambas, ¿qué me estarás diciendo? Pero lo tengo guardadito ahí, tus costumbres. No te preocupes, mi querido amigo. Muchas gracias, Ricardo Vázquez, la suma de 100 soles. Él es natural de Joypapampa, siempre tiene muchos recuerdos y un saludo para todos sus familiares. ¿Quién es más, mamá?
2: Eso no más por ahora.
0: Eso no más por ahora. Muy bien. Si ustedes han podido yapear también así, algunos tal vez no hemos podido contactarnos, su voucher pueden enviarme. Así es, pueden enviarme al 9994-865-99. Vamos a reiterar a quienes nos están apoyando: la señora María, la suma de 20 soles, don Domingo, debe ser Quispe, la suma de 20 soles, don Ricardo Vázquez, la suma de 100 soles, y también en la semana, ¿quién te ya pidió 100 soles, mamita?
2: Luis.
0: El joven Luis, también 100 soles. Si ustedes no pueden yapearnos, están aquí en la ciudad de Coracora, pueden acercarse aquí a la radio. Así es, estamos en Girón Miguel Grau, 317 Coracora. O pueden llamarnos al 99-94-865-99, donde estaremos muy agradecidos, mis queridos amigos. Así es. Bueno, vamos a hacer un pequeño corte comercial y estamos retornando.
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0: Bueno, vamos a levantar los ánimos, mis queridos amigos, pueblo de Coracora, con este bailecito de Guailía Joto, justamente su participación de nuestro gran amigo, más conocido como Hachina, Adrián García. Ahí está ofreciéndonos su baile, siempre en cada una de sus participaciones, ustedes podrían apreciar en imágenes. Y bueno, por favor, Coracora, apoyemos. Gracias. No sé quiénes más. A ver, Ariquita, con ese fondito vamos a motivar a nuestra linda gente de Coracora. ¿Quiénes más nos han yapeado, mamá? Menciono con fuerza, mamá. Doña Candelaria Guaita, 10 soles. ¿Quiénes más, mamá?
1: El señor Hilario Laura, 30 soles.
0: Hilario Laura, 30 soles. Gracias, doña Candelaria. Gracias, don Hilario. Y así seguramente poquito a poco vamos a sumar. Reiteramos el número de yape. Es el 910-587-974, que está a nombre de su hija Erika García, de hija de don Adrián García y de la señora Eugenia Solgorré, quienes estamos aquí en estudios de la radio. Estamos matizando justamente con este baile costumbrista, como es nuestra guailía joto, que es característico. Usted, doña Eugenia, en Acos, ¿a qué se dedica, mamá? ¿Cuál es su trabajo?
2: Yo me dedico solamente a la chacra.
0: Acérquese al micrófono, mamá.
2: Costumbres de la chacra, no, madre. Tengo mis animalitos.
0: ¿Tiene sus animalitos?
2: Sí, es una...
0: ¿Se dedica a la atención de los animales?
2: Sí, sí. A ya. Eso nomás yo me dedico, a otra cosa, no estoy en este.
0: Bueno, o sea, usted se dedica a la crianza de sus animales y eso es el sustento para la, sí, para sí, la familia.
2: Ajá, cualquier apoyo, así, más que nada para mis hijos, ¿no? Que está en mi lado. Porque el menor está por culminar este año, va a culminar, está de promoción muy chiquito.
0: Ajá.
2: Este año, entonces, a veces es un gastito también eso y ya, pues eso... Saldremos haciendo una actividad también en el colegio y solamente yo en la que estoy nada más de mi esposo, de su situación, la que estoy un poco preocupada, así, ¿no? Y no importa la gente que me critique de Acos más que nada, ¿no? Que me critiquen, sea lo que sea, pero ellos dirán pues que todo el tiempo vamos a estar sanos, pero a veces llegamos a un improviso, ¿no? Y no estamos seguros que estamos sanos, esas cosas. Dios es grande, todo ruta nomás, don Alfonso.
0: Así es, yo creo que nadie estamos libres en esta vida. Cualquier cosa, cualquier momento, nos puede pasar algo, mamá. Entendemos.
2: Sí,
0: sí. Sí, me han comentado algunas cosas de usted, pero yo eso lo dejo aparte, mamá. Yo lo voy a dejar aparte, solamente lo dejo al Señor. Y desde ya, mamá, lo que quiero es que ojalá que el Señor, ¿no? Adrián García, encuentre algo de dinerito, que se apoye con ello y salve, como se dice, la vista. Eso es lo que más importa, mamá. Siempre habrá la bendición del Señor. Yo tengo bastante fe y seguramente muchos de ustedes. Entonces, no sé, ¿alguien más haya pegado, mamá? Bueno, estamos a la espera. Muchas gracias, mis queridos amigos paisanos. Ahí está el número de yape en pantalla. También hemos tratado de fijarlo ahí, mis queridos paisanos. Por favor, vamos a agradecerles a quienes están yapeando. Don Domingo Quispe, muchas gracias. ¿Quién más está por acá? A la señora María Tancuric también nos ha yapeado. Al señor, Ricardo Vázquez, también mi agradecimiento por el yape.
2: Así Hilario es, amigos. Laura y Candelaria Guaita.
0: ¿Sí? Candelaria Guaita. Uh-huh. Así es. Gracias, doña Candelaria Guaita. Muchas gracias. ¿Quiénes más? Si ustedes no pueden venir, nos quedan solamente 38 minutos para llegar hasta las 9. Pueden acercarse aquí a la radio, ¿no? A la linda gente que nos están escuchando. Sé que muchos también hoy sábado están en el campo, en el trabajo, entendemos, pero también lo pueden hacer en otros días a este número que está al 910-587-974, porque de una u otra manera vamos a reconocer, ¿no?, su aporte en los días que estamos haciendo programa. Siempre tenemos que ser agradecidos, mis queridos amigos paisanos. De corazón les agradezco, de veras, de corazón les agradezco, mis queridos paisanos. Entonces, el número de IAPE de la señorita, está a nombre de la señorita Erika García, es el 910-587-974. Por favor, muchas gracias a todos los que nos están escuchando, a todos los que nos dicen, don Alfonso, si se va a poder lograr al menos lo mínimo, que se quieran siquiera unos 1,000 soles, no sé, creo que esto va a ser de mucha ayuda. De mucha ayuda, mis queridos paisanos. Yo quiero serles sincero, va a ser de mucha ayuda. En tal sentido, estamos tocando los corazones y también estamos programando de fondo con respecto a lo que él siempre nos ha ofrecido su arte, don Adrián García Macetas, como es la bailía joto, que es característico en el distrito de Chumpi, en Caruanilla, en Acos, esto se baila. Ahí vemos, mayormente en el mes de diciembre lo que se baila, ¿no es cierto, mamá?
2: Sí, don Alfonso, en Acos también 25 de diciembre, ajá, así sucesivamente en otros pueblitos.
0: Muy bien, ¿ha ido él también seguro que ha visitado a Lima para poder bailar en alguna actividad?
2: En Lima, no, por ahora no, nadie la ha contratado, solamente el sector de acá, de Parinacochas.
0: ¿De Parinacochas?
2: Sí.
0: Ah, ya.
2: O sea, por necesidad, así como tenemos varios hijos, entonces ahí nomás sustentábamos cuando él estaba sano, pero después cuando ya entró a esa situación, ya no podía, o sea, como si yo nomás ya me salvo y como esos animalitos, no, barato, así, vendiendo, así, me sustento como sea, ¿no? Y he aprendido a responsabilizarme con mis cosas. Quizás por eso la gente me dice una y otra cosa, me importa. Yo lo recibo nomás sus cosas, pero tengo que tener fe. Yo sé que la Virgencita de las Nieves me va a apoyar, Apóstol San Santiago, ellos, ¿no? Y tengo fe, mucha fe en ¿no? Fe católica tengo. Y solamente yo quiero que se recupere mi esposo. De repente la gente de allá me piensan que yo estoy recuperando plata y pidiendo el Santa Limosna. De repente me dice para otra cosa. No es así, don Alfonso, usted sabe que yo soy así, he sido así junto a mis familiares de mi mamá. Siempre he sido humilde en sus cosas de mi mamá.
0: Sí, entendemos, mamá. Sé que.
2: No importa que me critiquen, que importa que te digan cualquier cosa que hablan lleno de su boca, pero van a llegar a ese extremo. Había sido bien. Acaso. A mí me ha chocado bastante, don Alfonso.
0: Ya me imagino, como esposa, como pareja, compañera de siempre, se afecta también usted, tal vez en la salud.
2: Sí, don Alfonso, yo pensé que se iba a recuperar rápido, por eso yo estaba tranquila, pero no fue así. Conforme que van poniendo el análisis, toda esa situación, allá tengo mis hijos, uno está estudiando, este año culmina superior, y los dos está trabajando, ellos también ya un poco que ya están sustentados, entonces a veces me dice, pero no, mami, no sé de dónde sacaré la plata para poder sostentar a su salud de mi papá, me dice, entonces ya no sé qué hacer, entonces mi esposo a veces se estresa allá también y ya no puede estar tranquilo, se desespera con la situación que está, él se preocupa. Con lo que estoy en la sierra, todo, usted sabe cosas de la chacra, todo, tienes que responsabilizarte de todo. Pasando cosas de varones así.
0: Ya me imagino, mamá. Bueno, hay que tener bastante paciencia. Es cierto, reitero una vez más, nadie estamos libres.
2: Así es.
0: Hoy por ella, mañana tal vez podría ser por nosotros, mis queridos paisanos. Reitero una vez más, hago un llamado a la población de Coracora para poder apoyarlos con esta recaudación de algún medio económico, su voluntad, querido pueblo de Coracora. Justamente está aquí también su hija Erika, que está, ustedes están yapeando directamente a ella, a su número, al 910-587-974. Reitero, 910-587-974. Hagámoslo de corazón, mis queridos paisanos, hermanos que me están escuchando. Sé que seguramente muchos no pueden tal vez hacernos la transacción o el número de yape, ahí está también en pantalla, lo hemos fijado. Gracias, hermanos, a todos, a las personas quienes se están yapeando. ¿Alguien más, mamita? Bueno, vamos a esperar un poco más de su paciencia mientras escuchemos justamente parte de su participación como bailía joto de don Adrián. Adelante, por favor.

Bien, vamos a agradecer. Acaban de enviarme el voucher. Gracias de corazón desde el distrito de Chaviña, ¿no? Así es, desde el distrito de Chaviña, me dice don Alfonso Yape, es de doña Candelaria Guamaní, del distrito de Chaviña. Espero que el señor se recupere pronto. Bendiciones. Gracias. La suma de 10 soles. ¿Quién más nos ha yapeado? El joven. Gracias, el joven Yasmani Quispe Joa. Muchas gracias, Yasmani. De parte de Yasmani y esposa Roxana Rivas y familia, la suma de 50 soles. Muchas gracias, Yasmani. Carambas. Bueno, y así seguramente ustedes también que me están escuchando, gracias por compartirnos, gracias por hacernos llegar el voucher del depósito, mis queridos amigos. Vamos a continuar con esta estampa costumbrista.

0: Bueno, hay un voucher que tengo aquí que me han enviado. No sé, Erika, ahí debe salir el nombre. ¿A nombre de quién está? Hay un monto de 100 soles.
1: De Walter Antigua Cuadros.
0: ¡Qué bien, carambas! Bueno, saludos al doctor Walter Antigua Cuadros. La suma de 100 soles. Muchas gracias, muchas gracias. También hay otro, hay otro número.
2: Elba Poma, 20 soles.
0: Elba Poma, 20 soles. López, también López. Tenemos otro, la suma de 50 soles de, para el señor García, me dice, de parte, no sé, ¿puedes identificar ahí?
1: De López Mendoza, Patricia.
0: De Patricia López Mendoza, muchas gracias, doctora Patricia López Mendoza. ¿Quién es más? No sé, ¿tienes ahí otro?
1: De María Abarca, 20 soles.
0: María Abarca, 20 soles. Gracias, María. Muchas gracias. La gente está reaccionando recién y agradecemos. A ver, reitera, ¿quién es ahora último en yapeado, mamá? A ver, reitéralo, mamita.
1: De la señora Candelaria Guaita, 10 soles. Yasmani, 50. De Nieves, 10 soles. Y María Abarca, 20. De López Mendoza, Patricia, 50. Walter Antigua Cuadro, 100 soles, y Elba Poma, 20 soles.
0: 20 soles, muy bien, nuestros agradecimientos. Vamos, Cora Cora, arranquemos una sonrisa a esta familia. Sé que se encuentran atravesando momentos tan difíciles, y yo quiero agradecerles por ese corazón solidario que tienen, y nos están ayudando a poder ayudar a esta familia que viene con esa fe y devoción. Ustedes lo están apreciando, lo están escuchando, mis queridos amigos. Gracias. Vamos a continuar entonces con este temita, justamente nuestro famoso Hachina, cuando baila e interpreta nuestras estampas costumbristas.

0: Ahí vamos, Erika, menciónalo, ¿quién es más ahora último han yapeado?
1: La señora Irma, la cantidad de 20 soles.
0: Muy bien.
1: Por ahora eso no me tuve.
0: Ya, la señora Irma. Y también doña Nieves Cupe, la suma de 10 soles. Uh-huh. ¿No es cierto?
1: Sí.
0: Qué bien. Muchas gracias. Muchas gracias. ¿Quién es más? Por favor, yo agradezco a las personas quienes están yapeando a nombre de Erika García, a su yape el 910-587-974, y el voucher me lo están enviando a mi número de WhatsApp, es el 99-94-86-599. Les agradezco de corazón, mis queridos amigos. Muchas gracias, sinceramente. Gracias. ¿Ah? Hay que reiterar, entonces, los que han yapeado, a Nieves Cupe, agradecimientos también al doctor Walter Antaigua. Gracias, Yasmani Quispe Joa. ¿Quién es más, mamita? Menciónalo, Eriquita, por favor. Repítelo, por favor.
1: Espera un momento. De Irma, 20 soles.
0: Uh-huh. Doña Irma.
1: Uh-huh. Doña Elba Poma, 20 soles. Ellos no me tuvieron por
0: ahora. Ellos nomás, ¿no? Yo sé que tu mamita está anotando también en su cuadernito. Sí. Sé que en el yape no sale el apellido completo, pero el nombre sí. Las disculpas del caso. Por eso, abajito, cuando ustedes nos envían el voucher o el depósito que han realizado, abajito póngame su nombre completo, por favor. Le vamos a agradecer. Gracias. 8:37 a.m. Prácticamente nos quedan 17 minutos o 13 minutos. Caramba, que 17 de jalador, 13 minutos para poder finalizar, porque nos vamos hasta las 9:00 a.m. con esta actividad que estamos realizando Pro Salud, porque requiere la intervención quirúrgica el señor Adrián García Macetas, más conocido como Hachina, que su vista de la parte izquierda está por perder. Hoy está de viaje para los exámenes que corresponda para la intervención quirúrgica. Para ello se requiere, señoras y señores, como se dice, don dinero. Así es, se requiere don dinero. Le vamos a agradecer. Gracias a doña Irma Tito, nos ha enviado la suma de 20 soles. Muchas gracias. El monto no importa, lo que importa, mis queridos amigos, es ese corazón, si es 10 soles o si es un sol, yo creo que eso levanta los ánimos, mis queridos paisanos. Muchas gracias a quienes justamente están extendiéndonos la mano en esta gran radiotón. Agradezco de corazón a todos ustedes por su participación.

0: Bueno, continuamos con esta, así es, con esta actividad que se ha programado para el día de hoy, esta gran radiotón a favor de don Adrián García Macetas, más conocido como Hachina, ¿no? Así es, él en sus momentos, como se dice, de juventud, ha dado parte de su vida a lo que es en nuestras costumbres, como es el Huaylía Joto. En tal sentido, estamos acudiendo a las personas de buen corazón para extender la mano con un granito de arena, porque va a ser intervenido quirúrgicamente. Caso contrario, va a perder la vista de la parte izquierda. Necesita el trasplante de córnea, y esto necesita, pues, don dinero, como se dice. Muchas gracias. ¿Cómo se llama el señor?
1: ¿Cómo te llamas, tío? Maximiliano
0: Vázquez. El señor Maximiliano
2: Vázquez.
0: Vázquez, la suma de 20 soles 15, acercado aquí a Estudios de la Radio. ¿Cómo está don Maximiliano?
1: De Huajipampa.
0: De Huajipampa.
1: Sí.
0: Muy bien.
2: María,
0: muchas gracias, don Maximiliano, carambas. Gracias por su solidaridad.
2: Gracias, tío.
0: La suma de 20 soles. Así es, la suma de 20 soles que está dejando en efectivo aquí en Estudios de la Radio. Para Janet Durán, el número de IAPE es el 9994. Vamos a responderle. Así es el, reiteramos, perdón, ese es mi número de WhatsApp. El número de IAPE está en nombre de la señorita Erika, es el 910-587-974. Así es, 910-587-974. Ese es el número de IAPE a nombre de Erika García. Gracias, hermanos, gracias, paisanos. Agradecemos también al señor Marcial, quien se ha constituido aquí a Estudios de la Radio, ¿no? Para dejarnos la suma de 20 soles personalmente. Así es, la suma de 20 soles. Muchas gracias, muchas gracias. Bueno, vamos a... Me dice acá Hilario Bamaní, te he enviado el suyape a su hija, no puedo mandar el voucher. No se preocupe, ya está consignado, mi querido Hilario Guamaní, yes. Laura Guamaní, un abrazo. Jessica Quispe, número de IAPE, ahí está el 910-587-974. Reiteramos, 910, vamos a ponerlo ahí, está en la pantalla también. 910-587-974. Muchas gracias. También aquí nos envía la suma de 20 soles. Gloria Abarca Guamaní. Gloria Abarca Guamaní nos envía la suma de 20 soles. Muchas gracias. Muchas gracias, Gloria. Muchas gracias. Bendiciones para usted y para su familia. ¿Quién más? A ver. A ver, ¿quién más, mamá?
3: De parte de don Zenón Abarca y doña Elena Guamaní, 20 soles.
0: Zenón Abarca.
3: Y Elena Guamaní, 20 soles.
0: 20 soles. Muchas gracias. Eso. ¿Quiénes
3: te
0: más digo, están
3: ya
0: por
3: te
0: ahí?
3: También es de Miguel, 50 soles.
0: ¿Miguel?
3: Fran, no sé su apellido.
0: Bueno, a ver si nos envía el voucher y abajito nos pone su nombre completo, por favor. Miguelito, de... la suma de...
3: 50
0: soles.
3: Soles.
0: Gracias. ¿Quién más está?
3: Rubén Tito, supongo que es 10 soles.
0: Rubén Tito, gracias. Rubencito, muchas gracias. ¿Quién más otro?
3: Gloria Abarca, 20 soles.
0: Gloria Abarca, 20 soles. Muchas gracias, Glorita.
3: Abel... Chi, no sé qué es.
0: Ya, Abelito, la suma de...
3: 50 soles.
0: 50 soles, bien.
3: Elizabeth, no sé su apellido, es 20 soles.
0: Elizabeth, 20 soles.
3: Y Jessica, 20 soles.
0: Jessica Quispe debe ser. Sí, la suma de 20 soles. ¿Ves? Poquito a poquito estamos sumando. Gracias.
3: Otro es de Digna Rivas, creo que es. 50
0: Digna.
3: 50 soles.
0: Digna Rivas, 50 soles. Si ustedes están enviando o están yapeando, el vouchercito con el nombre completo de la familia, envíenos, escríbenos a mi WhatsApp, el 99 94 86 599. Le vamos a agradecer para poder saludarlos por ese gesto, mis queridos amigos paisanos. La verdad, les digo, estamos motivados. Gracias por ese respaldo. Muchas gracias para Jenny Torres Cortés. Atención. A ver, Jenny, Jennycita, el número es... Es el 910-587-974. Ese es el número de Yape, por favor. Está a nombre de Erika García, que es su hija de don Adrián García. A mí simplemente envíenme el voucher del depósito, por favor. Le vamos a agradecer. Así es. Gracias. Saludos para Over Arampa, para Fermín Zárate. Gracias, Jessica Quispe, por tu apoyo. Saluditos también para Flor de María y Ola Cárdenas. Muchas gracias.

0: Bueno, qué bonito, qué lindo es nuestras estampas costumbristas. Mayormente esto se pone, como se dice, ¿no? De manifiesto en el mes de diciembre, 25 de diciembre, en el advenimiento del Niño Jesús. Justamente nuestro amigo Adrián García siempre ha participado. Bueno, tenemos anuncio, a ver, anúncialo, Eriquita, ¿de quién se trata? Adelante.
1: De Abel Chiara, en la cantidad de 50 soles.
0: Abel Chiara, la cantidad de 50 soles, gracias, Abelito. ¿Quién más?
1: De Vidal Durán, supongo que es, 20 soles.
0: Vidalito Durán, muchas gracias, la suma de 20 soles.
1: Felipa Noa, 10 soles.
0: Gracias, gracias. Bueno, vamos a pedir, carambas, que nos ponga su nombre al momento de enviarnos lo que es el voucher, por favor, porque en el IAPE no está saliendo el apellido completo. Le queremos agradecer. Aquí tengo un voucher de 20 soles, no sé, me dice, para la pronta recuperación del señor don Alfonsito. Muchas gracias. No sé quién. ¿Ya pedo 20 soles, mamá? John Durán Santoyo. Ay, caramba, Johncito Durán, gracias, hombre. Ahora Johncito está alquilando tractores agrícolas para rotular su tierra. Muchas gracias, Johncito. Muchas gracias. Cualquier cosita con John Durán al 945-622-266. Tiene tractores agrícolas para rotular la chacra.
1: Sí.
0: ¿Quién más, mamita?
1: Rafael Ver, no sé cómo se llama su apellido, 20 soles.
0: Ya, Rafaelcito, 20 soles. Rafael, muchas gracias.
1: Orfelinda Torres, 20 soles.
0: Orfelinda Torres, muchas gracias.
1: Hugo, no sé su apellido, la cantidad de 10 soles.
0: 10 soles. Huguito también, 10 soles. Gracias.
1: Edgar Salas, 10 soles.
0: Edgar Salas, 10 soles. Gracias por el yape, mis queridos amigos. Bueno, nos quedan 11 minutos para llegar a las 9 de la mañana. A ver, mis queridos amigos. Milton Palacios me dice mi colaboración de 20 soles. No sé si te haya pegado, Milton. A ver, Milton, si me comunicas, no sé, para ir a recogerlos, no sé dónde, papá, o aquí, o nos has yapeado, a ver, y eso quisiera que nos aclares, mi querido Milton Palacios, te agradecemos. Acá me ha escrito, me dice, mi colaboración 20 soles de parte de Milton Palacios. Ya, seguramente que va a ser llegar, mamá. Bueno, nos quedan 10 minutos para arribar a las 9 de la mañana. Queridos paisanos, por favor, levantemos la moral de don Adrián García Macetas, más conocido como Cachina. Justamente estamos apreciando de fondo uno de sus bailes costumbristas, bailía joto, bailía macho, como conocemos aquí en nuestra zona. Por favor, el número de IAPE es el 99. Vamos a ponerlas ahí. Atención, es el 99. Perdón, el número de IAPE es el 910-587-974. Reiteramos, 910-587-974. Apoyemos con algo a esta familia tan humilde que necesita para la intervención quirúrgica del ojo izquierdo del señor Adrián García Macetas, para que puedan hacerle el trasplante de la córnea, y se necesita más de 20 mil soles. Así es, amigos, hay tanta linda gente que está participando con su colaboración, su participación a través del IAPE. Otros se están acercando aquí a la radio, y eso, ese gesto de corazón, agradecemos. Amigos, paisanos, señores, si por ahí tal vez se matricula algún candidato, sería bueno, ¿no? ¡Qué bien! Gracias. Menciona a la mamá, ¿quién?
1: de José Car, no sé su 20 soles.
0: José, 20 soles, gracias.
1: De Glenny, 50 soles.
0: Glenny, 50 soles. Gracias, Glenny. A ver si me mandan el voucher al 999486 y me ponen los nombres completos o consignan el nombre completo, les vamos a agradecer. Aquí me está escribiendo Eli. Me dice mi colaboración, 20 soles a nombre de la señora Gladys Contreras Peña. A nombre del niño pastor de Huajepampa, lo bendiga. No sé, Eli se va a yapear. Ahí está el número de IAPE, es el 910-587-974. Okay. O tal vez haya yapeado ya, mamita. A ver, Erika, verifica.
1: ¿De quién?
0: De Eli, me dice por acá. ¿Qué es
1: esto? Acaba de yapearme otro Glenny Cow 50.
0: ¿Glenny?
1: Sí.
0: Glenny, debe ser Cauti, no sé. A ver si los que están yapeando nos debe mandan ser el voucher y abajito consígnenos sus datos completos. Le vamos a agradecer, por favor. Así es, amigos. Gracias.

Bueno, muchas gracias a la doctora Cintia Cauti Guaita, que me envió del voucher. Está la suma de 50 soles de parte de la familia Cauti Guaita. Agradecimientos, doctora Cintia Cauti. Muchas gracias. Bueno, así envíenme su número de voucher al 99-9486-599. Vamos a agradecerles, amigos. Paisanos, gracias.

0: amigos, nos quedan escasamente 4 minutos para arribar a las 9 de la mañana. Y bueno, agradecer, ¿dónde están mis tejladoras, mis tejladores? A ver, carambas, ahora deseamos ese apoyo, pues como yo les apoyo también. Esto no es un acondicionante, ¿ah? Pero siempre cuando voy a transmitir, ¿no es cierto?, a los distintos lugares, ustedes lo disfrutan. Yo quisiera también que me extiendan la mano ahora para ayudar a don Adrián García Macetas. Por favor, mis queridos amigos, tal vez no lo pueden hacer hoy, pero anoten su número. Cuando tengan la oportunidad, háganle llegar su cariño al siguiente número de Yape, al 910-587-974, que está a nombre de Erika Gabriela García Solgorré. Por favor, amigos, creo que va a ser de mucha ayuda este apoyo. Sé que está pasando momentos tan difíciles la familia, ¿no?, García Solgorré, especialmente acá su esposa doña Eugenia Solgorré. ¿Quién no se podría sentirse mal, mis queridos amigos? Es así, cuando alguien de nuestras familias se están delicados de salud, siempre, así es, siempre, mis queridos amigos, nos preocupamos. Gracias por el aporte, Jessica Quispe Evangelista, la suma de 20 soles. Mamita, vamos a agradecer, más o menos, ¿cuántos ya? ¿Hay más yapes, Erika? Susi López, 20 soles.
1: De Eusebio, no sé su apellido, 20 soles.
0: Don Eusebio Guamaní, debe ser. 20 soles. Gracias.
2: Pastelería Nati dice 50 soles.
0: La pastelería Nati. 50 soles, gracias, carambas. Doña, la señorita Sonia Escobar, muchas gracias. ¿Quién más?
1: Antonia Bin, no sé cómo su apellido. 15 soles.
0: Antonia. Muy bien, acá tenemos, me dice de la tienda Smart Móvil, la suma de 50 soles, que está en el Girón Comercio 1203, en la cuadra 12, técnico de celulares, Smart Móvil. Gracias, la suma de 50 soles. ¿Está bien, Erika?
2: Sí.
0: ¿Quién más?
2: A ver, John Yamoca, creo que es 10 soles.
0: Johncito Yamoca, la suma de 10 soles. Gracias. ¿Quién más?
2: Eso nomás tuve.
0: Eso nomás. Ya, mamá, vamos sumando cuánto ya se tiene para poder dar a conocer, ¿no? Y ya nos quedan escasamente 2 minutos. Nos quedan 2 minutitos, señoras y señores, para poder retirarnos. Adelante, señorita.
2: Smart Móvil.
0: Sí. Ahí tenemos la presencia, gracias, de una de la familia. ¿Cuál es su nombre, mamá?
3: Luana.
0: Luanita. Muchas gracias, Luana. Se ha acercado aquí.
2: Gracias.
0: ¿Su apellido, Luana?
3: Jonis Mandiames.
0: Bueno, Luanita trajo también la suma de cuánto, mamá.
2: 50
0: soles. Bendiciones, Joanita, a tu familia.
2: Gracias.
0: Gracias. Bonita. Bueno, mis queridos amigos, ya llegando a la recta final, aquí tengo otro voucher que me ha enviado, no sé de quién se trata, la suma de 10 soles. No sé quién me ha enviado acá el voucher. A ver si me menciona el nombrecito.
2: ¿Cuánto? Espérate.
0: Bueno, ¿a nombre de quién será? Pero hay un monto de 10 soles. Gracias. Bueno, vamos a hacer, justamente vamos a compartir esta guailía, con todo cariño. Vamos a sumar cuánto se ha podido juntar a través de Diapes.

0: Gracias, Yoncito. Yasaja, la suma de 10 soles. Distribuidora Méndez, la suma de cuánto, mamita? Distribuidora Méndez.
1: De 50.
0: 50 soles. Muchas gracias. Distribuidora Méndez. Distribuidor de gas propano aquí en Coracora. ¿Quién más, Eriquita?
1: Eso no me tuve.
0: Eso nomás. Bueno, acá me está escribiendo por el WhatsApp. Quédese 10 minutitos más, don Alfonso, por favor, me dice.
1: Alfredo Rojas, no sé qué dirá, pero 20 soles.
0: Gracias, Alfredo Rojas, la suma de 20 soles. ¿Quién más? A ver. Gracias, hermanos. Nos vamos a quedar hasta las 9 y 10. Thank you.

0: bueno, estamos sumamente agradecidos por su colaboración de un granito de arena para poder apoyar a don Adrián García Macetas, más conocido como Hachina, a toda la linda gente, tanto los que estamos aquí en Coracora, los que se encuentran también fuera de ella, a través de la transacción del IAPE, han enviado su cariño, su granito de arena. Muchas gracias. El número de IAPE, a ver, Saulito Chancabaña, es el 910-587-974. Vamos a darles a conocer, a ver. Así es, el número de IAPE es el 910-587-974, que está a nombre de Erika García. Así es, está a nombre de Erika García.
1: Pasa, pasa, pasa. Trae. Va a contestar.
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¡Ey! Conjunto Bailía Joto desde Acos, con los hermanos Abarca Guamaní.

Bueno, grandes recuerdos con nuestra Guaylías Joto, por supuesto uno de los integrantes, aquí me dice Jorgito Chunguillo Guamaní. Hola, mi colaboración de parte de la familia Chunguillo Rivas desde el distrito de Chaviña para el compañero de este arte, soy arpista. Qué bien, gracias Jorgito Chunguillo, no me has puesto el monto, a ver si te voy a agradecer el número de IAPE, me whatsappeas el depósito, el voucher al 9994-86599. Te voy a agradecer, por favor, mi querido Jorgito Chunguillo Guamaní. Me dice que es la suma de 20 soles. Me imagino que haya peado ya. Bueno, ya llegando a la recta final, mis queridos amigos, están tratando de sumar. De corazón les digo, como acaba de entrar una señorita y siempre ella colabora, participa, y me dice, no quisiera que mencione mi nombre. Y siempre es su forma de poder participar con su colaboración. Y me dice, bendiciones, espero que el Señor se recupere. Ese es mi deseo. ¡Qué bien! Y así como estas, como la señorita que acaba de retirarse, hay mucha gente que no desean que lo mencionemos sus nombres. Gracias. Ya Jorgito me dice que he mandado ya el número de IAPE de 20 soles. Gracias, gracias Jorgito, de corazón. También agradecer desde Chaviña a la familia Torres Cortés, que han yapeado la suma de 20 soles desde Chaviña. Y me dice que se recupere pronto. Bendiciones, gracias. Gracias a la familia Torres Cortés desde Chaviña. Bueno, es así, amigos. Vamos, están siendo la suma correspondiente para darles a conocer a todos ustedes

Gracias, Andrés Montesinos, nos dice la suma de 40 soles. A ver si me mandan el voucher, por favor, del depósito.

0: Bueno, son ya las 9 de la mañana con 15 minutos. Bueno, ya llegando a la recta final y vamos a agradecer la mamita, su mamá ha anotado nombre por nombre, la señora Eugenia Solgorrea, o sea, la mamá de Erika, y todos los depósitos de Yape los han entregado o ha yapeado al 910-537-974 a nombre de Erika Gabriela García Solgorré. Y el efectivo lo tiene también su mamita, donde doña Eugenia Solgorré Díaz va a agradecer a las siguientes personas quienes han yapeado. Adelante, doña Eugenia.
1: Los que han yapeado, ¿cómo se llama? Lo voy a leer. Luis dice, no, ya, dice, llanto, ¿qué será? 100 soles. Domingo Quispe, 20 soles. María Tac, dice, no, está curísima, no, 20 soles. Ricardo Vázquez, 100 soles. Elario Laura, 30 soles. Candelaria Guaita, 10 soles. Yasmani Quispe, 50. Nieves Cupi, 10. María Barca, 20 soles. López Mendoza Patricia, 50 soles. Walter Ajantaiwa, 100 soles. Elba Puma, 20 soles. Irma, 20 soles. Maximiliano Vázquez es en efectivo, 20 soles. María Barca, 20 soles. Miguel Fra, 50 soles. Rubén, que será, 10 soles. Gloria Barca, 20 soles. Abel Chiara, 50. Elizabeth 20, Jessica 20, Digna 50, Vidal 20, Filipa 10 soles, Edgar 10 soles, Rafael 20, Orfelinda 20, Hugo 10 soles, José 20, Kline 50, ¿qué más? Nilton Palacios 20, Susi López 20, Eusebia 20, Pastelería 50, Antonia 15, Yuni que será, 10 soles, y esto de acá que será, Lua creo, ¿ah? Lua 50 soles en efectivo, y esto de acá, ¿sí va? 20 soles y esto de no sé qué cosa pura, no sé. 50 soles, no sé cómo se llama. Alfredo Rojas, 20 soles. Albertina, 10 soles. Gilberto, 50 soles. Antonia, 15 soles. Simón, 20 soles. Marta, 40 soles. Y Giri, 50.
0: Muy bien, bueno, es así entonces, ya la ha sumado aquí la señorita, a ver, ¿cuál es el monto? Parece en efectivo
1: hay 120.
0: En efectivo tenemos la suma de 120, ¿no?
2: Sí.
0: Mi micrófono no estaba saliendo, a ver, ya en efectivo tenemos la suma de 120 y el número que te han yapeado es el monto de
2: 1135,
0: total da el monto de
2: 1255.
0: Bueno, agradecemos de corazón a las personas quienes han podido apear. No sé, palabras finales, doña Eugenia.
1: Muchísimas gracias. Algo es algo para apoyarme. Muchísimas gracias mil veces a la gente que me ha apoyado bastante. Siquiera con eso me apoyaré. Para claro, su salud de mi esposo. Muchísimas gracias a los señores que me han apoyado, que le da bendición la Virgencita de las Nieves. Hasta la próxima. Ojalá que me vaya bien en todo momento.
0: Sí,
1: gracias.
0: Yo sé que no es seguramente que va a faltar mamá, pero esa es la voluntad de la población, ¿no? De una parte de quienes estuvieron escuchándonos y se han solidarizado para poder hacer llegar su cariño, un granito de arena. Sé que no es mucho, mamita. Creo que de corazón lo han hecho mucha gente y espero que salga bien de esta intervención. Hay que hacer los modos posibles. Si hay que tratar de continuar haciendo actividades, se hará. Eriquita, palabras finales, mamita.
3: Muchas gracias a todas las personas que nos han apoyado y nada, ¿no? Agradecer a cada uno de ellos y que le bendiga de la misma manera.
0: ¡Qué bien! Bueno, gracias también a ustedes, amitas.
1: Gracias a usted también, señor Alfonso, y así siempre estaré molestando con cualquier cosita, llamándole ya en el celular, así, don Alfonso. Muchísimas gracias, le agradezco bastante por su emisora que me ha accedido en estos momentos, don Alfonso.
0: Sí, mamá, sé que las cosas van a salir bien. Yo quisiera que te vayas alegre, contento, mamá. Sí. Todavía en el transcurso de estos días hay mucha gente, tal vez por sistema, que sé yo, no pueden hacerlo el IAPE o las donaciones, pueden hacerlo durante la semana. Seguramente, y me vas a anotar, mamá, yo para poder agradecerle, me mandas una relacioncita. ¿Y a Erika?
3: Ya.
0: Yeah.
1: Gracias. Me está llamando, gracias, don Alfonso.
0: Gracias a ustedes, bendiciones. A la distancia que le va bien, Adrián García Macetas, sé que está haciendo con tu hijo, con la familia, tú mismo lo has mencionado, que estoy siendo, solo no puedo desplazarme, porque ya no veo, es así, papá lindo. Vaya tranquilo, por favor, sé que las cosas van a salir de la mejor manera, yo tengo esa fe, mi querido y estimado Adrián García, gracias. Yo me despido, mis queridos amigos, con este bonito tema musical, espero que sea de su agrado. Sé que estamos llegando a la parte final. Muchas gracias, permiso, buen día.
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5: De la mañana, 22 minutos.

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1: 9 de la mañana, 30 minutos.

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1: De la mañana, 33 minutos.

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1: De la mañana, 50 minutos.

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1: 10 de la mañana, 32 minutos.

0: Yarita, necesito tiempo.
1: ¿Cuál tiempo, Alejandro? Si nosotros nos amamos.
0: Necesito tiempo para aclarar mis sentimientos.
1: ¿De qué estás hablando?
0: Me tengo que ir.

0: Alicia Darío.
1: Pies de la mañana, 46 minutos.

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1: 11 de la mañana, 38 minutos.

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1: 11 de la mañana, 44 minutos.

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1: 11 de la mañana, 56 minutos.

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0: Señor, haz de mí un instrumento de tu paz, para que, donde haya odio, ponga yo amor. Donde haya ofensa, ponga yo perdón. Donde haya discordia, ponga yo unión. Donde haya error, ponga yo verdad. Donde haya duda, ponga yo la fe. Donde haya desesperación, ponga yo esperanza. Donde haya tinieblas, ponga yo la luz. Donde haya tristeza, ponga yo alegría. Oh Maestro, haz que yo no busque tanto ser consolado como consolar, ser comprendido como comprender, ser amado como amar, porque dando se recibe y olvidando se encuentra, porque dando se encuentra el perdón y muriendo se resucita a la vida eterna. Amén.
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0: gracias. Adelante, Calabaza, permiso.
1: Gracias.
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0: 12 del mediodía, 28 minutos.
1: Ay, corazón, ¿por qué? Nadie llega a ti por casualidad. Todo es parte de la vida y cada persona tiene su motivo.

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1: Una de la tarde, 28 minutos.

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0: Una de la tarde, 38 minutos.

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corazón. ¿Por qué? 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Y cada persona tiene su motivo. Y hoy nos toca.

0: Dios me lo bendiga, gracias. Y que Dios guarde siempre a Grupo Antología. Muchas gracias.
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2: 2 de la tarde, 52 minutos.

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0: de la tarde, 22 minutos.
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1: 3 de la tarde, 32 minutos.
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0: de la tarde, 42 minutos.
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0: 3 de la tarde, 53 minutos.

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1: 4 de la tarde, 18 minutos.

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1: 4 de la tarde, 24 minutos.
2: Ese éxito se llama ¿Qué pasó? En la voz de Daniel Alcántara, las estrellas de la cumbre.

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2: 4 de la tarde, 58 minutos.

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0: Parinacocha, 6 de la noche, 51 minutos.
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